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3: 7 y 21.

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1: 7 y 26.
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1: 7 y 30.

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3: 7:35.

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2: 7:52.
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6: 7:55.
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1: 8. 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
9: 8:35.
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0: 8:52.

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1: 9 y 1. 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
7: 9 y 6.
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1: 9 y 25.

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3: 9:35.
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2: 9:51.

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0: 10 y 22.
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1: 10 y 25.
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1: 10:30.

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3: 10:37.

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6: 10 y 50.
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2: 11 y 27.

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1: 11 y 32.

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3: 11:36.

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0: 11:46.

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0: 11 y 52.
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1: 5:30

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4: 5:35.
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1: 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Sean bienvenidos.
2: Hola amigos, ¿cómo están? Muy buenos días, ¿cómo amanecen? Un saludo cordial desde la cabina central de la radio. Nosotros ya estamos listos para comenzar este día con mucho énfasis, con mucho gusto con nuestros amigos agricultores del extenso Valle del Alto Mayo. ¿Qué tal? ¿Cómo amanecen, amigos? En esta fresca mañana, un poco de lluvia llegó al Valle del Alto Mayo. Excelente. Eso es muy bueno para los cultivos, para todos, ¿no? Es importante, las lluvias. Muy bien, hoy día vamos a estar conversando, amigos, sobre los abonos líquidos orgánicos. Atentos, amigos. Hay un método muy importante que se está utilizando en esta época de verano para contrarrestar el estrés hídrico de nuestras plantas o cultivos. Si bien es cierto, los abonos líquidos orgánicos, así como el biofolán, un abono de mucha importancia que se está recomendando aplicar vía radicular. Son extractos de algas que se utilizan para el cultivo de cacao y café. Son esenciales para el cultivo de cacao y café porque nutren la planta de forma rápida. Claro, como es líquida, rápido penetra en el suelo y por las raíces. Estimula la floración, mejorando el sistema de defensa y reactiva la vida biológica del suelo. Así es. Organizaciones de desarrollo agrario como De Vida impulsan su adopción para sustituir o reducir la dependencia de fertilizantes químicos. La importancia de los abonos líquidos orgánicos, amigos agricultores, aporta inmediatamente nutrientes. Al estar fermentados, liberan macroelementos como el nitrógeno, fósforo y potasio, lo que la planta necesita para producir y desarrollar uniformemente y producir más. Y también micronutrientes como el boro, el zinc.

el hierro. Estos permiten una buena floración y buen amarre, que la hoja o la raíz absorben con mayor velocidad. Estimula con hormonas y también crean defensas en la planta. Favorece el amarre de flores, reduce la caída de frutos pequeños en el cacao, por ejemplo. Cuando se cae la flor y el fruto es por deficiencia de nutrientes o micronutrientes. Y fortalecen la resistencia frente a estrés hídrico, así como ahora el verano. Cuando hay mucho verano, muchas veces las plantas se estresan. Y para ello es importante aplicar vía radicular en líquido. El Biofolán estamos recomendando, amigos agricultores. Biofolán es un abono que viene líquido en galones, en litro, en galón y en cilindro. Dependiendo la cantidad que tiene de campo de cultivo, se recomienda. Así que esto da buen resultado en épocas de verano. Mejora la microbiología o la microbiota. Aportan microorganismos benéficos que descomponen los residuos de la plantación o de las plantas. Hojarascas, pulpa de cacao, pulpa de café, no hay que desperdiciarlo, amigos. Eso sirve, hay que reincorporar más bien al campo. Así es. Es una economía circular. Se pueden elaborar en la misma finca propios abonos orgánicos de nuestros amigos agricultores, utilizando sus productos locales, así como le mencionábamos. Pulpa de café, cáscara de cacao o estiércoles. El biofolán se utiliza en épocas de desarrollo radicular, en épocas de floración también. Dosis y aplicación por planta. La dosis varía según si el abono se aplica vía foliar a las hojas o vía edáfica. Se puede utilizar en ambos lados, vía foliar y vía radicular, al suelo, vía dredge, así como de la edad de la planta. Aplicación en cacao, por ejemplo, si es para aplicar vía radicular, hay que utilizar por cilindro 5 litros por cilindro y por mochilada de medio litro a un litro por mochila de 20 litros por cada 20 litros de agua y 5 litros por cilindro, ¿no? Esa es la recomendación que se hace con respecto a este abono de mucha importancia, que es el Biofolán. Biofolán es un abono formulado a base de algas marinas y microelementos y macroelementos y bioestimulantes también. Así es. Muy bien. Entonces, la idea es incorporar vía radicular para que la planta responda mejor, más rápido. ¿Por qué recomendamos vía radicular? Porque cuando nosotros utilizamos, por ejemplo, los granulados, los fertilizantes granulados, tiene que haber agua para poder desintegrarse o disolverse y recién pueda tomar la planta, pueda absorber la planta. Lo que no sucede con el líquido es más rápido, aplicas y ahí mismo la acción es rápida. Aporta microorganismos benéficos que descomponen los residuos de la plantación. Así es. Muy bien. Estábamos hablando la dosificación. La frecuencia cada 30 a 45 días se puede repetir, ¿no? En momentos críticos de brotación, prefloración y llenado de mazorca o grano. Vía edáfica al suelo alrededor del tronco. Planta en desarrollo, crecimiento, por ejemplo, plantas en crecimiento. Aplicar entre un cuarto a medio litro por mochila de 20 litros, diluido en agua. Podemos repetir por planta cada 45 a 60 días. Se repite esta aplicación. Plantas en producción adulta, por ejemplo, medio litro a un litro por mochila de 20 litros. De medio a un litro de biofolán líquido por planta. Generalmente se recomienda en 20 litros de agua, ¿no? Fraccionando de 2 a 3 aplicaciones al año. Cada 4 meses puedes aplicar en plantas ya productivas. Al inicio de lluvias y post cosecha. Estos datos son importantes, amigos agricultores, que usted tiene que tomar nota para poder hacer el manejo en su campo. También se recomienda en café. Tanto en cacao y en café se está recomendando esta metodología, que es muy práctica y el resultado es rápida.
En café, por ejemplo, se recomienda también de 5% un litro de biofolán, un litro de biofolán por 20 litros de agua. Frecuencia a aplicar al inicio del periodo de lluvias, en la etapa de floración y durante el llenado de grano, información o cuaje. Plantas jóvenes o hasta en almácigo se recomienda, amigos. Un cuarto de litro de solución diluida en la base del tallo para cada mes. Esto es en plantones pequeños, plantas jóvenes. Cafetales en producción de medio a un litro por mochila de 20 litros. O podemos utilizar de medio a un litro por planta también. Aplicación en corona, cubriéndolo con hojarasca para evitar la rápida evaporación, realizando de 2 a 3 aplicaciones al año. Estos datos muy importantes, amigo agricultor, por eso siempre nosotros capacitando a nuestros amigos agricultores. Un consejo sabio, amigo agricultor, un consejo técnico: las aplicaciones foliares, si vas a aplicar vía foliar, debe realizarse a tempranas horas de la mañana, antes de las 9 a.m. o al final de la tarde, evitando los momentos de sol muy intenso o lluvias inmediatas que pueden lavar el producto. Todos estos datos tiene que tomar en cuenta, amigo agricultor, porque de lo contrario usted va a estar haciendo trabajo en vano. Hay que saber hacer la aplicación correcta y en horas de la mañana y en horas de la tarde es mejor, porque la planta está más apto a tomar los nutrientes, tanto vía foliar como vía radicular. Muy bien. Si usted tiene un proyecto de siembra de café o cacao, no dude en comunicarse con mi persona. Nosotros estamos haciendo proyectos de siembra, fertilización a base de un análisis de suelo. Allí está su amigo el ingeniero de campo, siempre verificando el problema y resolviéndolo en el acto. Así es, amigos, nosotros siempre con ustedes a nivel de la región San Martín. Estábamos recorriendo la zona de Llorongos el día de ayer. Estábamos por Llorongos visitando a nuestros amigos cacaocultores y caficultores, que están trabajando arduamente, preocupados también por el tema del clima. El clima está afectando bastante en algunas zonas el cultivo. Las plantas están estresadas, pero ya llegó un poco de lluvia. Eso es muy bueno. Buena noticia para nuestros amigos agricultores y para todos, ¿no? Vamos a un corte comercial y retornamos en unos instantes.

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Muy bien, amigos, continuamos con este tema de mucha importancia con respecto a la aplicación de Biofolán vía radicular. Así es. Atentos, amigos. El Biofolán es un abono orgánico líquido que se obtiene mediante la fermentación anaeróbica, es decir, sin oxígeno. Es a base de estiércol y restos vegetales y su importancia radica en que nutre los cultivos, mejora los suelos y reduce los costos de producción. Y es más, no contamina el medio ambiente, es orgánico y lo da vida y vigor a las plantas. Produce más con Biofolán. Principales beneficios que de importancia que tiene el Biofolán: nutrición y crecimiento. Es rico en fitohormonas, aminoácidos, vitaminas y micronutrientes que estimula la germinación, fortalecen las raíces y potencian la floración y el cuajado de frutos. Eso es Biofolán. Su aplicación foliar o directa al suelo puede incrementar la producción de los cultivos entre un 30 y un 50%. Claro que sí. Crea resistencia en las plantas a factores adversos. Por ejemplo, en verano está aportando mucha defensa a las plantas. En esta etapa de verano están aplicando nuestros amigos agricultores vía radicular a la raíz o en drench y está dando un buen resultado. Las plantas se mantienen vigorosas, no se estresan para nada y siguen en floración, en cuaje y fructificación. Así que fortalece el vigor de las plantas, haciéndolas más tolerantes a plagas y enfermedades también, y a cambios climáticos, como estamos observando en estas semanas, ¿no? Cambios climáticos extremos como sequía, helada o granizadas. Mejora el del suelo, aporta microorganismos benéficos, humus y materia orgánica que recupera la estructura y la fertilidad biológica de los suelos desgastados. Así es. Bajo costo y sostenibilidad. Se elabora de forma artesanal con insumos locales, lo que permite reducir o sustituir de manera significativa el uso de fertilizantes químicos o industriales. Así que, amigo, usted ya tiene una alternativa para aplicar en su campo, en café, en cacao, en cítricos, en diferentes cultivos puede utilizar el Biofolán, un abono natural que da buenos resultados en el campo. 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Así es que, amigo, este es un dato muy importante, una alternativa de solución para nuestros amigos agricultores que buscan mejorar en su campo. Nosotros siempre asesorando a los agricultores en diferentes puntos del extenso Valle del Alto Mayo y a nivel de la región San Martín. Estamos haciendo análisis de suelo, también recepcionando muestras de suelo para su respectivo análisis de suelo. Así es, amigos agricultores del extenso Valle del Alto Mayo. Un saludo cordial para todos nuestros amigos a nivel de la región San Martín y en especial a los amigos del Alto Mayo. Así. Saludos cordiales para nuestro amigo Briceño Gómez en Nueva Cajamarca. Para nuestro amigo Raúl Tello Tejada en Yuraquillaco, Soritorra, al señor Jorge Díaz, y en Yorongos a nuestro amigo Ebrín Suxe, que está atento en la radio todos los días en la mañana. Así es que para ellos un saludo cordial, un abrazo fraterno desde la cabina central, y seguimos trabajando con los agricultores de la mano. Nosotros estamos disponibles en esta semana trabajando con los agricultores acá en el Alto Mayo, visitando las parcelas de nuestros amigos, viendo el problema, fertilizando, haciéndole el muestreo de suelo y haciendo el análisis, que corresponde hacer su análisis de suelo para fertilizar correctamente. No esté fertilizando al ojo, sin saber qué le falta a tu suelo o qué le sobra. Utiliza el criterio de análisis de suelo y a base de eso usted va a fertilizar correctamente, amigo agricultor. Muy bien. Así que el Biofolán es un abono de mucha importancia que estamos utilizando al nivel de la región, pero la aplicación es vía radicular, como también se puede utilizar vía foliar. Así es un abono orgánico líquido que aporta nutrientes mayores y menores. Y es más, tiene repelente de insectos. Los insectos se van, no se quedan en las plantas.
Así es, muy bien. Los beneficios que tiene el biofolán, amigos, estimula la floración y el fruto, aumenta el follaje, favorece un mejor enraizamiento de la planta, acelera y uniformiza la germinación también de semillas, aumenta y acelera el crecimiento de brotes. Muy bien. Inclusive la planta acelera y uniformiza la germinación también de semillas, aumenta y acelera el crecimiento de brotes. Muy bien. Inclusive repele plagas y enfermedades por su fuerte repelente. Uniformiza la germinación también de semillas, aumenta y acelera el crecimiento de brotes. Muy bien. Inclusive repele plagas y enfermedades por su fuerte repelente. Así es, repele insectos. Muy bien. Todos estos datos son de mucha importancia para nuestros amigos agricultores de nuestra región y en especial del Alto Mayo, amigos. El biofolán es un mejorador de la disponibilidad de nutrientes del suelo. Aumenta la disponibilidad hídrica y crea un microclima adecuado para las plantas. Debido a su contenido de fitorreguladores, promueve actividades fisiológicas y estimula el desarrollo de las plantas, favoreciendo así el enraizamiento y alarga la fase de crecimiento de hojas, mejora la floración, activa el vigor y poder germinativo de semillas. Todos estos factores resultan en mayor producción en nuestros cultivos y así generando mayor rentabilidad, amigo agricultor. Así es. 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Estamos allí nosotros atendiendo a todos nuestros amigos interesados en producir más con asesoría técnica en campo. Muy bien, este es un tema de mucha importancia, amigo. Ayer estábamos siempre recorriendo la zona y hay mucha necesidad en el campo. Algunos suelos están degradados. Hay necesidad de incorporar materia orgánica, enmiendas, pero esto a base de un análisis de suelo. Así que, amigo agricultor, en este mes hay una campaña de análisis de suelo a un costo módico. Estamos en campaña de hacer el análisis de suelo para nuestros amigos agricultores. Ahí está. Con la campaña se busca...

0: beneficiar a más de 1.4 millones de productores a nivel del Perú, a nivel nacional. El tema es, conoce la fertilidad de tu suelo. Así que ahí está el Instituto Nacional de Innovación Agraria, o sea, el Ministerio de Desarrollo Agrario y Riego, ha iniciado la campaña nacional Conoce la fertilidad de tu suelo, con una estrategia de investigación participativa, amigos, titulada Variación Espacial de la Fertilidad de Suelo Agrario a nivel nacional.
1: Ingeniero, buenos días.
0: Profesor, buen día.
1: Qué gusto. Hoy en día que hay una especie de contraposición entre los que sugieren la aplicación de abonos químicos o llamado abonos de carácter sintético y los abonos orgánicos, que son el resultado de procesos bióticos. ¿Cómo explicar a los agricultores lo ventajoso que resulta ser las prácticas agrícolas acudiendo a métodos orgánicos?
0: Cuestión de entender y hacer la observación en campo práctico, porque de lo contrario el agricultor de repente no va a creer. Mayormente estamos acostumbrados a utilizar los fertilizantes sintéticos.
1: Entonces queremos algo rápido.
0: Algo rápido. Hoy día estoy aplicando, mañana ya la planta está verde. Y sin embargo, es rápida. Los sintéticos se pierden con mucha facilidad. Fertilizas hoy, mañana puede estar verde, a la semana siguiente se pierde. Lo que no sucede con los orgánicos. Podemos pensar que son lentos, no son lentos, son trabajos bien hechos. Con orgánico haces un trabajo bien hecho y te va a durar para toda la campaña, todo el año.
1: Ingeniero, está demostrado, y eso no me lo han contado, sino me lo ha explicado en una oportunidad un ingeniero que trabaja mucho en investigación de arroz, que la urea no debe ser aplicado en espejo de agua, debe ser aplicado en suelo húmedo o barroso, ¿no? Sin embargo, acá se estila hacer este tipo de prácticas. ¿Cuánto se pierde económicamente hablando al aplicar en el espejo de agua la urea, por ejemplo?
0: Se pierde más del 50%. La planta puede absorber el 30-40%, el resto se pierde, se gasifica. Muchas veces el agricultor no se da cuenta, y para el empresario que vende la urea, mejor, porque que siga, no, ese es el negocio. Pero nosotros siempre estamos dando este dato de que el nitrógeno en agua se volatiliza con facilidad.
1: O sea, el nitrógeno se convierte en amoníaco y el amoníaco se lixivia.
0: Exacto, se pierde. Se gasifica también. Uh-huh. Así que, amigo agricultor, hay que tener mucho en cuenta esto. Si vas a aplicar nitrógeno o urea al suelo, hay que utilizar en barro, uh-huh, en un suelo húmedo, y vas a ver el resultado, va a ser mejor. Y la planta lo va a tomar al 90%, ¿no? Uh-huh. Pero lo que no sucede en agua, vuelta, tú vas tirando en láminas de agua y se va perdiendo.
1: Se pierde el agua, pero el producto se queda.
0: Exacto, o sea que ahí es pérdida para el agricultor, a veces no es rentable. Pero estos datos vamos nosotros dando a conocer, que también el nitrógeno o la urea en exceso afecta a la planta.
1: Ingeniero, cuando se aplica abono foliar, es importante tener alguna sustancia aditiva para que no se pierda el producto. ¿O es parte de una creencia de que con aditivo va a ser mejor?
0: Es un método técnico que utilizamos o que se utiliza dependiendo el tipo de solución, el pH que tiene tu solución o el agua que se utiliza. Porque hay aguas duras que le llamamos, que son más de 7.58% de pH, y eso no está asimilable para una planta. Tiene que tener un pH también que sea neutro, o en ese rango de 6.5 a 6 a 7, para que la planta pueda tomar los nutrientes con facilidad. Cuando no sucede eso, es que a veces hacemos mezclas y alteramos el pH, y ahí no, la planta no lo puede.

0: cuando, por ejemplo, preparamos una sopa, un caldo, y
1: en vez de ponerle sal, le metes azúcar.
0: Y es, no es, ya no es adecuado, no es... Uh-huh. Así es la planta también. La planta uh-huh. también necesita un pH adecuado para que pueda absorber.
1: Hablando de pH, ingeniero, acá en la zona, por la tala indiscriminada que se hace en las partes altas, el río cuando crece viene como chocolate, ¿no?
0: Sí.
1: Y al agricultor le toca abonar ese día con agua chocolatada. ¿Cuánto se pierde con esa agua chocolatada? El abono que le vamos a poner, tanto abono sintético como el abono orgánico.
0: Sí, hay una pérdida total. ¿Por qué? Porque ese líquido elemento que es el agua ya no está en su estado normal.
1: En su pH normal.
0: Alterado,
1: ¿no?
0: Viene ya de pH, inclusive ya viene con otros tipos de elementos en esas opciones.
1: Que van a hacer conflicto con el producto.
0: Exacto. Algunas veces corta. Bueno, dice, se cortó el producto. Es por el tema de la mezcla que se hace y el tipo. La recomendación es agua limpia. Para que la solución pueda...
1: Ingeniero, con eso me das una gran idea. Yo soy siempre de las idiotas. Que el agricultor debe tener su noria, su pozo, ¿no?
0: Exacto,
1: debe tener su pozo en su chacra para que prepare su producto.
0: Solución, ¿no?
1: ¿No le parece eso una gran idea? Excelente.
0: Algunos agricultores tienen su pozo.
1: Su ya, pozo.
0: Pozo tubular. Uh-huh. Tienen. Y eso es bueno. Pero esos datos importantes, es bueno recalcar para que el agricultor en la próxima aplicación ya no utilice agua turbia. Pero,
1: uh-huh.
0: Porque va perdiendo. Porque los productos del...
1: Claro, porque esa es parte del costo de producción, ¿no?
0: Pues, ¿no? El producto que se compra en las tiendas no es económico, es caro. Y imagínate, aplicar y no hay resultado.
1: Ese es un tema. Ingeniero, lastimosamente nos ha ganado el tiempo ya. Qué rápido pasa.
0: Muy bien, amigos agricultores, de esta manera nosotros estamos llegando a la parte final de este excelente programa radial. Sintoniza la radio siempre de lunes a viernes a esta misma hora. Estamos nosotros siempre capacitando en diferentes temas. Lo hacemos con mucho gusto, con mucho orgullo, porque somos de la selva para la selva, trabajando con agricultores de la mano. Saldremos adelante de la crisis que está afectando la economía en el país y en nuestra región. Pero seguimos moviendo la mano, trabajando, sembrando. Vamos a cosechar más. Aquí le tiene su amigo el ingeniero de campo para poder visitar en su parcela. Estamos nosotros disponibles en esta semana. Vamos a estar con ustedes trabajando, asesorando en su parcela, amigos agricultores. Un abrazo fraterno, pásenlo bien hoy día. Muy buenos días, permiso.
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13: 6 y 15.
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damas y caballeros, buenos días tengan todos ustedes a esta hora de la mañana, 6:15, y estamos una vez más con ustedes en esta hermosa audición, esta audición que ya viene siendo parte de su vida cotidiana para todos y cada uno de los que nos escuchan y nos siguen también a través de la red social Facebook, a través del streaming de la radio en diferentes partes del Perú y del mundo, y a través de nuestra poderosa FM de 500 watts de potencia para todo el Alto Mayo y algunas provincias aledañas como El Dorado, provincia de Alto Amazonas, provincia de Rodríguez de Mendoza y en fin, todas hasta donde es capaz de llegar la señal audible, nítida y diáfana de Amazónica 91.3. Amigos, ya estamos con ustedes a las 6:16. ¿Y qué pasa en el Cusco? Amables oyentes, lo que serían capaces de hacer las autoridades electorales del Cusco, de inducir seguramente de alguna forma, de que Verónica Mendoza no sea elegida en primera vuelta, ¿no? Hay un tema ahí que resulta sumamente curioso, hasta sospechoso, de hacer de que la lideresa cusqueña Verónica Mendoza no gane en primera vuelta. Se están buscando ahí una serie de cosas extrañas para que Verónica no sea la ganadora de primera vuelta, ¿no? Y esto, amables oyentes, destiñe la auténtica y nítida acción de las autoridades electorales, ¿no? Bueno, este caso seguramente va a ser materia de mucho análisis, de debate, y seguramente por lo que han dicho por ahí, la gente bruta del Cusco ha elegido a Verónica de Mendoza. ¿Qué tiene en su cabeza los cusqueños? Les falta oxígeno, ¿no? Cosas que no vienen al caso, amigos. Todos los peruanos debemos saber que las gentes más importantes que ha tenido nuestra república y a través de toda la historia han sido cusqueños, cajamarquinos, huancaínos, ayacuchanos, ¿no? Puneños. ¿Qué otra región más resalta de la vida política de nuestro país? Liberteños y todavía serranos, ¿no? Como despectivamente hablan, ¿no? Y como ha sucedido también hace pocos días acá en la provincia de Rioja, que hacían un llamamiento a no votar por un serrano. ¿Ah? ¿Qué nos está pasando? ¿Qué nos está pasando a los ciudadanos peruanos que por el efecto de la raza, credo, religión, etcétera, etcétera, nos estamos discriminando, ¿no? Estamos haciendo un apartheid. ¿Qué nos está pasando? En vez de que la política nos una, parece ser el espacio o el escenario donde hay que destriparnos, ¿no? Donde hay que cortarnos el cuello, donde hay que partirnos la cabeza para sacar el cerebro, ¿no? Algo increíble, amigos, ¿no? Algo que no está dentro de la categoría de la convivencia social del hombre, que por razones de nuestra raza, de nuestro origen, de nuestro apellido, de nuestra forma de pensar, ¿no? Hagamos de la política lo que decía mi querido y recordado abuelo don José Rafael Panduro Mendoza. Nos estamos comiendo nosotros mismos, ¿no? Entre hienas, así decía él, o entre huanganas, ¿no? ¿Qué de común tenemos con los animales? Claro, los hombres también actuamos instintivamente, los animales también lo hacen, pero ¿sabe qué cosa es lo que no tenemos en los seres humanos?
no tenemos capacidad de tolerancia. Cuando un perrito camina solo por una avenida y hay varios perros ahí en el camino que lo esperan, ¿qué hace el perrito? Se humilla, ¿no? No entra al juego. No, hay cosas que tenemos que aprender a hacer lo que hacen los animales.

Bueno, y una pequeña pausa. Tenía que atender una cosa urgentísima, ¿ya? Alguna vez discutimos con una persona muy intelectual en el Alto Mayo, uno de los ideólogos importantes del movimiento del colectivo Moyobamba 500, ¿no? Y yo le decía, oye, estás celebrando un pequeño premio que te da el Google, ¿no? El Facebook, el TikTok, pero te estás apartando de lo primordial de tener tu punto de vista respecto a la carretera Moyobamba-Balsapuerto-Yurimaguas. Reaccionó de una manera feroz y hasta estuvo a punto de mentarme la madre, ¿no?

cuando le dije que estaba calladito. Y él me dijo: Hugo, mira, Hugo, carajo, ¿cómo me voy a enfrentar a esa jauría? ¿Ah? Así dijo, ¿cómo me voy a enfrentar a esa jauría? Y ahí me viene pues a la razón de que cuando una colectividad está enardecida, está muy molesta, es capaz de hacer todo, ¿no? ¿No? Es capaz de hacer todo. No le importa las consecuencias. Por eso que no hemos aprendido a convivir todavía como ciudadanos. Tenemos una pequeña tara y eso responsabilizo a la escuela. Responsabilizo a los maestros. Yo alguna vez me desempeñé como tal. Pero parece que los maestros hemos perdido la esencia de ser los formadores sociales por excelencia, porque en la casa los padres nos enseñan a saludar, los padres nos enseñan a ceder la vereda a los mayorcitos, nos dicen también los padres que no hay que escupir en cualquier lugar, los padres nos enseñan a determinados juegos, que no hay que mezclar juegos de hombres con juegos de mujeres, ¿no? Hay que saber separar la paja del trigo y hay que saber respetar también las opciones de otros y no estar mirando la paja del ojo ajeno cuando tenemos una tremenda viga atravesada de banda a banda en nuestros ojos, que muchas veces por nuestro egoísmo no aprendemos a reconocer lo que hace otro, ¿no? ¿Ah? Deberíamos de aprender a ser tolerantes, a ser capaces de reconocer las ventajas comparativas de otros, de nuestros competidores. Hay que ser capaces de competir con nuestra propia incompetencia. Y creo que una de las maravillosas formas de cómo uno podemos resolver nuestras incompetencias es reconociendo, haciendo autocrítica de nuestras debilidades. Lo que está pasando en estos tiempos, amigos, es la falla de origen del concepto de cómo educar. Fíjense ustedes, acabo de ver un aviso, un tremendo aviso, que los chinos están buscando a personas que quieran capacitarse. ¿Por qué razón? Y acaba un poco mi gran rabia que tengo de no poder haber convencido a los padres de familia en aquel histórico año 97, cuando los padres de familia decidieron por una, diríamos, por una falta de criterio, cuando el director de ese entonces les dice: señores padres de familia, la educación técnica está embruteciendo a sus hijos. Hay que volver a la famosa programa de la modalidad Ciencias y Humanidades, porque sus hijos van a salir del colegio y van a ser unos completos burros. Les dijo esa vez este señor, que no voy a dar su nombre porque ya no está. ¿No? Ya no está vivo, ¿ya? Y los padres de familia, obsecuentes, genuflexos, dijeron: sí, pues di, profesor, nuestros hijos, ¿qué van a salir a hacer cuando sean ya independientes? Sin embargo, en esa época nuestro colegio se daba el lujo de tener exponentes a nivel nacional e internacional en comunicación y matemática. Ahí tenemos el resultado de este colegio Fidencio haber sido campeón sudamericano de matemática, ¿no? De Nueva Cajamarca. ¿Ah? Recuerdo que en esa época también mi hijo Carlos Enrique había participado en las Olimpiadas de Matemática de Huancayo y que por el soroche que sufrió entró en desventaja al examen.

Porque él había salido campeón de matemática a nivel regional, junto con un muchachito de Soritor, ¿no? Entonces, amigos, nuestra educación, nuestra escuela tiene que volver a ir pensando en las cuestiones tecnológicas. Miren ustedes, ¿cuántos abogados sin trabajo? ¿Cuántos ingenieros sin trabajo? ¿Cuántos profesores inclusive sin trabajo? ¿Cuántos licenciados en administración y negocios internacionales sin trabajo, sin tener la capacidad de crear su propio empleo, a ejecutar su propio emprendimiento? Eso es porque nuestra educación no es competitiva, pues. Y lo que están haciendo los chinos es convocar a gente con educación, con instrucción completa o no, para formar parte de la gran ciudad industrial que se está construyendo en la provincia de Huaral. Amigos oyentes de la sintonía, más de 1.300 hectáreas de terreno que va a ser parte de este gran complejo, de esta gran ciudad industrial que se está construyendo en el Perú, amables oyentes, y donde va a hacer muchísima falta la mano de obra técnica. Por eso tu hijo, indúzcalo a que estudie una carrera técnica, porque lo van a necesitar. Se van a generar casi 500.000 de puestos de empleo ahí en ese complejo industrial, amables oyentes. Y los peruanos nos estamos sacando la tripa, porque no hay que elegir a un comunista, no hay que elegir a tal, a Zutano, Futano, Mengano. No hay que elegir a esa gente, porque esa gente es despreciable. ¿Ah? Y miren lo que están haciendo los chinos. Por esa es la razón por la que la presidenta de la República, por falta de encéfalo, se escuda en el llamado escudo de las Américas, y ha aprobado también en la época de Dina Boluarte que se haga un puerto estratégico, que se renueve totalmente la base naval del Callao con más de 1.500 millones de dólares, y no con recursos, no con materia prima peruana, sino todo traído de Estados Unidos, amigos oyentes. Ese es el gran sometimiento que tiene nuestra economía, porque los peruanos aún no hemos aprendido de la política y ni hemos aprendido a entendernos a nosotros mismos. Esa es nuestra triste realidad. 6 de la mañana con 30 minutos, amigos oyentes de la sintonía. Nos vamos a la pausa y regresamos después de importantes consejos con el desarrollo de la información.

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1: 6 y 31.
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6: 6:35. 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
10: Bien, amigos oyentes, 6:37 en Amazónica Radio y tu programa El Magazine Tus Mañanitas. Saludos cordiales allá en el Bajo Viabo para mis primos Manuel, Teddy, para mi primo Jorge Ubiachiwa, también para en Tarapoto, para mi hermano César Augusto, ¿no? Espero, hermano, que estés un poco más tranquilo, deja de estar ahí con las emociones altas, ¿no? Porque no conviene. Ya te puede malograr tu riñoncito. Son las 6:38. Saludos cordiales para nuestros oyentes en La Unión, para Santiago Silva, ¿no?

allá en San Juan de Río Soritoro, para nuestro amigo, el actual alcalde de San Juan de Río Soritoro, ¿no? Para nuestros amigos allá en Aguajún, para Alex Rodrigo Villalobos, un abrazo cordial. En San Fernando, saludos para el alcalde don Juan Abarca, más conocido como el Maco, ¿no? 6:38, también queremos enviar saludos en Yurayaco para don Juan Rojas Ocmin, para Teobaldo Armas Yoja, ¿no? Para el profesor Segovia, ¿no? ¿Qué será de la vida del profesor Segovia? ¿Ah? Últimamente le veo con un cuerpo atlético, parece que hace gimnasia todos los días, ¿no? Saludos cordiales para todos los que nos están siguiendo a través de la red social Facebook, a mi prima Daily en Trujillo, ¿no? A mi sobrina Liz en Tarapoto, a nuestros amigos de San José de Sisa, a nuestros amigos de Radio Pajatén de Juanjuy, que también nos siguen a través de la red social Facebook. Gracias y por el cariño expresado a este humilde servidor luego de el resultado de las elecciones del último 4 de octubre. No logramos lo que aspiramos, pero seguimos ahí con el mismo ahínco, con el mismo trabajo, con el mismo deseo, con la misma voluntad de seguir aportando culturalmente a nuestro distrito de Nueva Cajamarca. Nos han pedido que, oye Hugo, estás calladito ahí con que Lucho Núñez ganó las elecciones y tú estás calladito. Mira, la escuela política que yo he recibido es de que se debe respetar el resultado, ¿no? Lo que sí vamos a hacer, como siempre lo hemos hecho, vigilantes, ¿no? Vigilantes, no fiscalizadores, porque eso no nos toca. El ciudadano no puede fiscalizar, el ciudadano puede ser vigilante de lo que están haciendo o no haciendo sus autoridades. La fiscalización le corresponde a los regidores. ¿Ah? Ahora van a ser 9 regidores. Esa labor le va a tocar a los regidores, le toca a la Contraloría General de la República la labor de fiscalización, le toca a los consejeros regionales, le toca a los diputados y senadores, a ellos les toca el trabajo de fiscalización. A nosotros los ciudadanos solamente nos corresponde ser vigilantes, observar y decir a alguna autoridad o entidad, decirlo, mire lo que este sistema bendito, lo que tiene tremendas lagunas, tremendos espacios vacíos, se llaman vacíos legales. Todos sabemos que la fiscalía, es decir, el Ministerio Público, es el ente encargado de hacer que las cosas se hagan bien dentro del marco legal. Pero ¿qué sucede? Los señores fiscales no están haciendo su trabajo. Durante la campaña incluso no hicieron su trabajo para por lo menos pedir a los de el tren corregir la frase que decía y el nombre, sobre todo el nombre del candidato en todos los paneles aparece Juvenal, y de acuerdo a las leyes de ética ciudadana uno no tiene que ponerse apodo en una campaña. No se tiene que poner apodo. ¿Ya? Tiene que ir con su nombre propio. Así no suene bonito. ¿Y qué sucede? En la campaña del trencito a nivel de la provincia, decía Juvenal a la provincia. ¿Ah? O tiene vergüenza Juvenal Nicodemo Flores de su nombre, ¿no? ¿Ah? ¿Y cómo yo no tengo vergüenza de mi apellido? Porque el nombre y el apellido son sagrados,
es como nuestra huella digital. Sin embargo, la fiscalía no ha visto esas cosas, el jurado especial no ha visto esas cosas para que haga corregir ese hecho, que también en la elección pasada ha sucedido así, ¿no? Yo tengo fotografías y me parece algo contraproducente que el candidato se ponga el nombre Juvenal, acepte que le digan Juvenal cuando en realidad su nombre es Juvinal. Juvenal es con B chica. La forma correcta es con B chica. Pero ahí le han puesto Juvenal con B grande. Con la B de burro. Bien, amigos. No nos vamos a quedar ahí a estar dando vueltas y vueltas como el muchacho que no quiere tomarse el jarabe. Vamos con la información. Amables oyentes de la sintonía de Amazónica. ¿Y qué está sucediendo? ¿Qué está sucediendo, amigos? Lo que le pesa ahora a la maestra Verónica Mendoza, flamante gobernadora electa en la región Cusco. Eso no lo pasa a cualquiera, solamente le pasa a la gente de quien creen que es peligroso para el sistema. Y la señora maestra Verónica Mendoza es un peligro para el sistema, para este sistema corrupto, para ese sistema oprobioso. El diario La República en su edición de hoy señala que hace un mes exactamente la entonces candidata al gobierno regional del Cusco, Verónica Mendoza, denunció presuntas prácticas de chantaje y extorsión por parte de algunos periodistas, a quienes acusó de condicionar la cobertura informativa a un pago. O me pagas o hablo mal de ti todo el tiempo. Es lo que señala Verónica, de haber recibido amenazas de la prensa cusqueña. Esto sucedió tras describir la modalidad que, según afirmó, estarían operando en algunos casos los mal llamados periodistas independientes del Cusco. Mendoza declaró que no busca generalizar y descartó la labor de la prensa regional independiente, indicando que las críticas y preguntas incisivas de los periodistas son legítimas, pero también marcó distancia con lo que calificó extorsión y chantaje. La expresión de algunos que dicen nosotros muy claramente, desde el principio hemos señalado que no vamos a caer en el tipo de chantaje y extorsión de ciertos periodistas que buscan sacarle el mayor provecho al momento electoral. De llegar al gobierno regional, he planteado establecer una política de relacionamiento con los medios basado en reglas claras, transparentes y respeto a la autonomía de la prensa, ha señalado en una comunicación ante las autoridades y periodistas. Es fundamental informar a la población sobre acciones, campañas educativas y de salud que impulse la gestión de tal sea cual el representante que gane la elección. En otro momento señaló que si es elegida gobernará a través del diálogo con la presidenta Fujimori, a pesar de sus diferencias políticas. Me tocará dialogar con la autoridad máxima del gobierno, eso sí, no de rodillas, sino con autoridad de tal a cual, afirmó, remarcando que su prioridad será defender los intereses de la región Cusco. Son las 6 de la mañana con 47 minutos y empieza a sentirse los efectos de El Niño global. Amables oyentes, en años anteriores ya se han ocasionado serios daños ambientales, climáticos, económicos y sociales. Sin embargo, la realidad no es nueva ni mucho menos desconocida. El Estado peruano ya no habría advertido o ya lo había advertido en el plan multisectorial ante incendios forestales que fue aprobado el año 2024
y que se han venido cumpliendo entre el 25 al 27. El objetivo es convertir a este acuerdo como instrumento útil para articular acciones en la intervención de los incendios forestales a nivel de los tres gobiernos. Al respecto, en el 2024 se registraron 2.746 incendios. Igualmente, se señala que el año pasado hubo otros incendios, pero que han sido atenuados debido a las advertencias y a las acciones de prevención. La Coordinadora de Derechos Humanos emitió un pronunciamiento exigiendo una respuesta coordinada entre el gobierno nacional, los gobiernos regionales y locales frente a emergencias de esta naturaleza. Los incendios forestales que están a punto de iniciar su feroz presencia en todo el Perú. Amables oyentes, hasta el momento, para entender los incendios de Alto Pichigua, quienes han combatido el fuego han sido los propios comuneros organizados junto a estudiantes de la Escuela Profesional de Medicina Veterinaria de la Universidad Nacional San Antonio Abad del Cusco y del gobierno regional y del gobierno central, nada. Imagínense ustedes, o sea, así estamos. Solamente para citar un ejemplo, ¿cómo será si es que se desata una ola de incendios forestales a nivel nacional? Y la vieja escuela tenía algo que hoy estamos perdiendo, amables oyentes: ponerse de pie, levantar la mano al pecho, mirar la bandera y cantar juntos el himno nacional eran escenas habituales en muchos colegios, que hoy en día están ausentes. Los alumnos cantan avergonzados aquel primer párrafo de nuestro coro del himno nacional. La palabra "somos libres" no tiene ningún sentido. "Seámoslo siempre" tampoco. Nuestro himno debería decir "seamos libres, pero seamos por siempre". Amigos oyentes de la sintonía, esta situación de respeto a nuestros héroes, de respeto a nuestros himnos. Ayer, por ejemplo, en la actividad de la batalla de Angamos, donde se inmoló nuestro héroe nacional, Miguel Grau Seminario, ¿qué municipios o qué instituciones se acordaron de ese legado que nos dejó este valiente peruano y cuya acción ha sido reconocida a nivel del mundo y titulado como el Caballero de los Mares? ¿Quién se preocupó en organizar, por lo menos, para que la historia no se olvide? Para que la historia esté presente siempre, para no volver a cometer los mismos errores del pasado. No ha habido ningún colegio. ¿Ah? ¿O me equivoco, Cheguito? No hubo actividad, ¿no? Nada. Naca la pirinaca. Nos estamos olvidando de nuestros héroes. Nos estamos olvidando de nuestra identidad. Nos estamos olvidando a que somos peruanos. Y un poquito más, con todo lo que están haciendo los políticos de turno, nos convirtamos en colonia y empecemos a cantar el himno de los Estados Unidos. Tenemos ahí una gran tarea: nuestra verdadera identidad. Bien, amigos, no nos olvidemos que la democracia no comienza el día que, o no termina donde ponemos el voto, sino recién comienza. Hay que ser vigilantes, hay que ser cuestionadores, no hay que aceptar todo lo que nos digan las autoridades así como nos presentan. Hay que indagar, ¿no? Son las 6 de la mañana con 52 minutos. Atención, Nueva Cajamarca, hoy a las 3 de la tarde. Están invitados todos los ciudadanos a participar de la gran inauguración de la vía Avenida Cajamarca Sur, lado derecho. La concentración va a ser en el ingreso central al mercado central de Nueva Cajamarca. Ahí va a ser 3 en

3:30 de la tarde. Asistamos, escuchemos a las autoridades. Son las 6:53 minutos, 6:53. No te olvides, amigo, adulto mayor, no confíes tu tarjeta a cualquier ciudadano. Busca ayuda al personal del propio banco. Te alertamos, están apareciendo falsos trabajadores en algunos bancos. Solamente confía al guachimán central, al que está adentro en la oficina. A él ayuda, que te ayude a sacar tu platita. Vamos con información, atención, Nueva Cajamarca, centros poblados, ante cualquier situación de emergencia, sobre todo con la presencia de siniestros, tanto en la quema de espacios cubiertos por vegetación o incendios de la infraestructura, llamar al 902-384-163, 971-867-552 o al 948-537-264. Compañía Bomberos de Nueva Cajamarca, Dios, patria y humanidad. 6 de la mañana, 54 minutos. Amigos oyentes de la sintonía, atención a esta invitación en Yurayacu. Yurayacu, atención, la municipalidad de Yurayacu, en coordinación con el programa nacional CUNAMÁS, te invita a participar en la reunión informativa de inicio de las inscripciones del proceso de selección de actores comunales el próximo martes 13 de octubre a las 8:30 de la mañana en el Complejo Deportivo Municipal. Los requisitos para que formes parte es copia del DNI o recibo de agua o luz que no tenga antigüedad mayor a 3 meses. Necesitas solicitar tu clasificación socioeconómica. Atención, Yurayacu, consulte con la unidad de gestión de tierras locales de tu distrito, municipalidad de Yurayacu. Hágalo usted mismo. Recuerda, debes llevar tus documentos de identidad tuya y de los integrantes de tu grupo familiar. Recibo de luz con antigüedad no mayor a 3 meses. Tu registro es importante para que sigas gozando de los beneficios de los programas sociales. 6:56 minutos. Atención a este comunicado, Yurayacu. La municipalidad de Yurayacu comunica que a partir de las 8 de la mañana de hoy se suspenderá temporalmente el servicio de agua potable debido a trabajos de cambio de tubería matriz en el jirón Estudiantes frente al antiguo reservorio. Ante esta situación, se recomienda a los vecinos a tomar la precaución correspondiente a recoger y a juntar su agüita con anticipación para contar con ese recurso durante el tiempo que duren los trabajos de mejoramiento del sistema de conducción del agua potable en Yurayacu. Atención, yurayaquino, este 9 de diciembre, en el marco del 91 aniversario, gran sorteo de electrodomésticos por ponerte al día en el pago de tu impuesto predial. Ven, participa, haga el pago de tu impuesto predial y reclame tu boleto para participar del sorteo de artefactos en el día de aniversario de Yurayacu. 6:57 minutos, qué barbaridad, cómo avanza el tiempo, amables oyentes de la sintonía. Vamos con información. En la localidad de Segunda Jerusalén, capital del distrito de Elías Suprim Vargas, el gobierno provincial intervendrá, amables oyentes, en acciones de mejorar la infraestructura social, como construcción de una losa deportiva, instalación de techo metálico y mejora de aulas, además relleno y acondicionamiento del área de la infraestructura educativa. Esto permitirá, amables oyentes, la mejora del servicio educativo en la institución educativa Monte Carmelo de Elías Soplín Vargas. Un saludo cordial en Rioja para mi gran amigo, el dirigente agrario Bernardo Vilches Palmer, también al agricultor Valentín, a don Sabino Romero Gaitán y al profesor Clider Cruz del Comité de Productores de Arroz Alto Mayo en Rioja.
6:58. Y atención, el gobierno regional de San Martín, a través de su unidad de comunicación e imagen institucional, da a conocer que los próximos 16 y 17 de octubre se realizará en Moyobamba la Feria del Empleo 2026, donde se ofertará más de 500 plazas laborales gracias al trabajo articulado de la Dirección Regional de Trabajo y Promoción del Empleo con la Universidad César Vallejo, sede de Moyobamba, y la Municipalidad Provincial de Moyobamba a través de Consume Moyobamba, que contará con productores y emprendedores locales. La actividad será desde las 9 de la mañana hasta las 10 de la noche en la Plaza de Armas de Moyobamba. ¿Y dónde se ha ido tanta plata, señor Grundel? Es una información que aparece en su portal oficial, según la nota colgada por el gobierno regional de San Martín. Señala que el gobierno regional de San Martín de la era Grundel invirtió más de 2.136 millones para reducir brechas y mejora de la calidad de vida de la población sanmartinense. Entre los años 2023 y 2026, el gobierno regional de San Martín destinó más de 2.136 millones a proyectos de inversión en transportes, educación, salud, saneamiento y desarrollo productivo, entre otros sectores. Los recursos permiten culminar obras y continuar ejecutando proyectos de conectividad vial, infraestructura educativa y establecimientos de salud en distintas provincias, con el objetivo de acercar servicios esenciales a la población y atender brechas históricas, especialmente en zonas alejadas de nuestra región San Martín. Asimismo, se cuenta con una cartera de proyectos con expedientes técnicos aprobados para impulsar nuevas inversiones en beneficio de los sanmartinenses. Amables oyentes, las 7 en punto de la mañana, yo pregunto, ¿y dónde está tanta plata? ¿Y por qué Nueva Cajamarca sigue siendo tratado como la entenada de los gobernadores regionales sin el proyecto para el Hospital 2-1, sin el proyecto del Hospital 2-1, sin el inicio de esta obra importante que marcará un antes y un después en la vida de los nueva cajamarquinos, señor Grundel? ¿No? Usted se pasó, señor Grundel. Las 7 de la mañana en punto. Hasta aquí nuestro programa. Sobre lo que quieren anular el triunfo de Verónica, está en el diario La República. Escuchen, lean ustedes, ahí está la información completita. También, ¿cómo en este momento se encuentran enfrentados la Cámara de Diputados y la de Cámara de Senadores? Y por otro lado, también, amables oyentes de la sintonía, esto es algo, a Pedro Castillo le habían cuestionado duramente los periodistas y periodistas de Lima por tener un equipo de asesores, lo que llamaban bajo la sombra. Y ahora la señora Keiko cae en lo mismo. ¿Ah? Cae en lo mismo, señores. Esto también lo van a encontrar en el diario La República. Hasta aquí nuestro programa. Nos despedimos, Dios mediante, hasta una nueva y próxima oportunidad. Quédense con la información que nos trae Segundo Día Marrufo, que ha venido bien cargadito con una talega y media de noticias. Permiso.

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9: 7 y 5.
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0: Muy buenos días, señoras y señores, bienvenidos a nuestra tribuna periodística. El día de hoy, sí o sí, lo que llevamos en mente, lo que recordamos, era Día de la Dignidad. Día de la Dignidad, ¿verdad? Pero, ¿qué pasa? Ya no hay dignidad para el Perú. Amable oyente, asumimos este gran reto a las 7 de la mañana con 13 minutos a través de Amazónica Radio. Proponen que los jóvenes que no estudian ni trabajan cumplan servicio militar obligatorio. Me parece muy bien. En Chachapoya se recuperan cuerpo de ciudadano reportado como desaparecido. Oiga, tanto tiempo ha durado esto. Amable oyente, esto recuerdo que compartimos esta información. En septiembre, parece que el 29 de septiembre, amable oyente, y recién han recuperado el 7 del presente. Amable oyente, el 7 de octubre ya fue la participación de escuadrones de emergencia de rescate ahora en Chachapoyas. Bien, y por otro lado también en San Ramón. En San Ramón a toda la gente está temeroso. Aún la policía se ha corrido. Ya aparece una banderola con símbolo la hoz y el martillo, que genera gran expectativa. Policías llegaron de miedo, arrancaron la bandera y se corrieron. No dieron declaraciones a nadie. La policía está preparada para defender la soberanía, para estar en la seguridad ciudadana. Oiga, si tanto miedo tienen, llamen al ejército, ¿ya? Y eso tiene que pasar, tiene que suceder, sí o sí. Al parecer se están reorganizando porque el Perú ya no puede más. Las autoridades que ahora gobiernan están viajando y viajando, no hacen nada. La inseguridad está creciendo y creciendo. Oiga, en los años 80, a los 90, al 93, 95 aproximadamente, desde los 80, a ver si habían delincuentes, a ver si habían esas organizaciones delincuenciales, ¿ya? Aquí habían más de 80 honguitos, así, más de 80 honguitos, ya violaban, ya no les dejaban a las mujeres. Hacían trinchera y hacían lo que querían. Así que fueron desapareciendo uno a uno esos honguitos en Nueva Cajamarca. ¿Quién no se acuerda? Cuando vivíamos en tinieblas, no había luz en Nueva Cajamarca. Ahí que las muertes eran por todo lado. ¿Ah? Aparecían ya tres muertos en Los Olivos, o cinco muertos, tres muertos en la Plaza de Armas. Dos muertos al frente de la municipalidad, y así sucesivamente iban acabando con la delincuencia. Y ahora la hoz y el martillo, y la policía tiembla. ¿Esto dónde? En San Ramón. Apareció en puente San Ramón. Al llegar a San Ramón hay un río y hay un puente gigante ahí. Ya, ahí apareció la bandera rojo y ya con la hoz y el martillo. Ya, la operación estaba a cargo, pues, de la Policía Nacional. Llegaron y arrancaron la bandera y con la misma subieron, se fueron, pero corriendo. Ya, dale a 100, decía. Amable oyente, ¿qué tan miedo tiene? Eso tenía que pasar en el Perú, parece, al parecer, supuestamente ya se están reorganizando. ¿Qué dice Aníbal Torres? Vuelve a vivir. Aníbal Torres arremete contra Keiko Fujimori, ex premier, la llama hija del delincuente más grande que tuvo el Perú. ¿Ah? Así Aníbal Torres, así dijo: yo ya estoy viejo, que me lleven a descansar. Oiga, la Keiko Fujimori es la hija del delincuente más grande que tuvo el Perú. Oiga, sin asco, así, el ex premier Aníbal Torres volvió a lanzar duras declaraciones contra Keiko Fujimori y su padre, el fallecido expresidente Alberto Fujimori. Nadie le quiere a nuestra presidenta, papalito. Nadie le quiere. ¿Ah? Ni Darío Colunche le quiere, papalito. Me dijo, da una hora ya, y nunca llegó. Y él ¿de dónde hubiera dejado la llave para que salga de su casa? Seguro eso, la original la ha salido papá lindo a comprar, ya, y no le dejó la llave, por eso. ¿Dónde habrá dejado la llave este condenado ya? Se sacaron los ojos los ex fujimoristas. Oiga, se están sacando los ojos, parecen cuervos, ¿sí? Rosa Bartra deja por los suelos a Keiko Fujimori y trapea con ella y con la crítica durante sus viajes. Oiga, durante su viaje nadie le ha visto bien. ¿Ah? El secot se va a ver al secot. ¿Ah? Amable oyente. 7:19, la policía captura a presunta banda Los Pulpos del Río Seco, que caen como extorsionadores en el Porvenir. Ay, qué bueno que la policía ya está trabajando, se acordó de trabajar la policía. 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

Venga, amor, bien, desde las 7 de la mañana ya. 7:26 minutos, y es importantísimo también dar a conocer a nuestros distinguidos oyentes de un saludito también desde esta plataforma periodística ya a Liliana Yasmín Ochoa Barbosa. Liliana Yasmín Ochoa Barbosa recientemente estaba de 15 años, una fiesta rosa, ahí el chinito Iván lo ha dejado, pero parecía una chibolita de 13 años, ¿sí? 15 añitos, dejó todo, dejó sus zapatitos, dejó sus muñecas, dejó de todo. Ahora sí, sus padres ya presentaron ante la sociedad, su padre Liliana Yasmín Ochoa Barbosa, fue la protagonista de una fiesta familiar que con mucho cariño estaban también sus amistades, sus seres queridos, hermosa como siempre, hermosa para toda la vida, ya, y un homenaje también al amor, al esfuerzo de sus padres, de mi hermano Román, ya, y de mi cuñada Edita. Román y Edita verdaderamente han hecho un gran esfuerzo de reconocimiento especial a sus queridos padres, Román y Edita, quienes unidos en el mismo sentimiento de amor, dedicación y esperanza, han realizado un significativo esfuerzo económico para hacer realidad y la celebración e inolvidable de los 15 años. Cualquier cantidad de gallinas, de cuis para todos los invitados, han llevado hasta para su casa, papá lindo. Su mayor anhelo es verte feliz, acompañado de cada paso que das, brindar oportunidades necesarias y construir pues un mejor futuro lleno de éxitos en el devenir. Oiga, la sorpresa le hizo llorar a la 15 años, a la quinceañera, porque el maestro de ceremonia dijo, nunca se ha visto eso, que en una ceremonia protocolar, dijo, solicito a don Román y Edita que dejen momentáneamente este recinto, que salgan afuera. Y ellos salieron afuera, y la quinceañera sorprendida miraba a la gente también, sorprendidos. Maestro, ¿por qué tiene que sacarles de su casa? La gente estaba a suspenso, ¿ya? Y maestro de ceremonia decía, se viene la sorpresa. ¿Qué sorpresa será? Oiga, extraordinaria, en esta fiesta protocolar jamás se ha visto esta, una ceremonia protocolar que hicieron la entrega de una motocicleta nuevecita de paquete, el regalo especial que simboliza la alegría de los 15 años de sus padres. Bueno, y en deberte pues avanzar ya por nuevos caminos, nuevos senderos, siempre con responsabilidad, prudencia y sueño por cumplir. Un padre también no solamente quiere a sus hijos, sino ama a sus hijos. Le regalaron una moto. Mi hermano Román le regaló una moto a mi sobrina Yasmín, y ella empezó a llorar, y la gente también, los vecinos, las vecinas también lloraban. Fue realmente esta ceremonia, fue algo contagioso también, ¿ya? Liliana Yasmín, que la vida te regale mil razones para sonreír, que Dios ilumine tu sendero tan complejo, bendita en cada uno de tus pasos y te conceda siempre sabiduría para tomar

0: buenas decisiones, que nunca te falte el amor de tus padres, la unión familiar, la salud y fortaleza para luchar por todo, con todos tus ideales. Ya sabes, eso, esa moto te han regalado para que vayas siempre a la universidad, directo para que vayas, papá, ya sabes, ¿eh? Ya sabes, ya nada que ir a juerguear en la moto, nada que ir a tal o cual reuniones, llevando a las amigas más de 20, tienes que asentar anillos todavía, tienes que asentar anillos. Pero había una chiquitina que lloraba tanto, lloraba una chiquitina porque no le han regalado nada a ella. Pero la felicidad era para todos, era contagiante, como digo, porque la quinceañera empezó a llorar, ya, y abrazó a su padre, a su madre, y los vecinos, las vecinas también lloraban de alegría, fue contagiante. Felices 15 años, ya, Liliana Yasmín Ochoa, que lo cumpla muy feliz, que viva la fiesta, que viva los 15 años, y que viva siempre en amor, en armonía, en la familia, y que cumplan todos tus sueños, ya sabes. Yo sé que tienes muchos sueños, y uno de ellos ya se ha cumplido. Seguramente tú soñabas, veías a tus compañeras que tenían su moto lineal para irse a la universidad, y tú no lo tenías. Ahora pues ya lo tienes. 7:32 a.m. Lo que está pasando en el mundo, lo que está pasando en Guayaquil, ya en Ecuador, amable oyente, eso sí, no tiene nombre. Ya el pueblo ha salido por todas las calles para...
1: En este momento jornadas en rechazo a la política fondomonetarista y neoliberal del gobierno de Daniel Noboa, está expresando un rechazo contundente a sus prácticas antidemocráticas y autoritarias, y creo que en este momento en la ciudad de Guayaquil el respaldo a esta movilización y sobre todo la acción popular es la que está llevando adelante el pueblo ecuatoriano de un gobierno que no ha invertido en salud, que no ha invertido en seguridad social, que le ha quitado presupuesto a la educación, y por lo tanto es condenable esa política, y por lo tanto el pueblo lo rechaza y lo condena. Y lo va a derrotar en las calles ahora y posteriormente en las urnas.
2: Alonso, esto va a ser el inicio de otras jornadas de movilización a partir de este día.
1: Va a ser la forma en la que el Ecuador le va a responder a un gobierno.
0: ¿Sabías que me... Amable oyente, que así están en Ecuador. ¿Ah? En Ecuador están en un caos. Ya el presidente estaba, ¿por dónde estaba? Por Machala. Y toda la juventud lo había rodeado, salió corriendo como rata. Oiga, salió corriendo como rata. Posiblemente, ya no lo dije, ingresar al Congreso. ¿Ah? Así están viviendo en Ecuador. Por otro lado, amable oyente, acá en Perú también, la madrugada, Elmer Cáceres Lica. Él es arequipeño, él tiene un gran cargo, el presidente regional, fue detenido durante un mega operativo anticorrupción más grande realizado en Arequipa. Eso está grave también, estas cosas, amable oyente, que estamos ya compartiendo con cada uno de ustedes. Estamos... sí o sí, en un caos, ya sobre todo en la política y en lo social igual. Y bueno, y el día de ayer, más fuerte que nunca, las Fuerzas Armadas del Estado peruano se realizaron en la Plaza Central una ceremonia, ya, a la Presidenta de la República.
3: Participan en apoyo a la Policía Nacional del Perú en la lucha contra el crimen organizado, acto que está presidido por la señora Keiko Sofía Fujimori Iguchi, Presidenta Constitucional de la República.
0: Así fue el saludo a la Presidenta de la República.
3: Se procederá a entonar las vibraciones.

De las Fuerzas Armadas reforzarán en la lucha contra el crimen y con personal especializado en medios tácticos e inteligencia. Ojalá que funcione esto, porque inteligencia, no hay dónde estarán, o estarán durmiendo. Este despliegue ya reforzará las acciones para recuperar el control y combatir de frente a las organizaciones criminales. Más fuerza y capacidad del Estado para enfrentar al crimen organizado. Ojalá sea así, papá lindo. Las 7 de la mañana con 36 minutos, 7:36, y hay más informaciones a través de Amazónica Radio, saludando siempre a los cientos y miles de radio oyentes más allá de las fronteras. En la sintonía está Lea, está Luz Romero Galindo, y Lea está en la sintonía por, esto es al otro lado del río, por Atum Playa. Atum Playa, por ahí está nuestro amigo Rojas también, todos los días escuchando Amazónica, su radio. Proponen que los jóvenes que no estudian ni trabajan cumplan servicio militar obligatorio. La propuesta está planteada en las redes sociales. Dividen opiniones en todo el país. Uno de los que ven más de las oportunidades es la disciplina y el futuro, de otros como imposición. Ahora la decisión está en las manos del Estado. Amable oyente, porque la disciplina de los jóvenes está por los suelos. ¿Cuál será el futuro de esta juventud? Amable oyente, la propuesta está planteada. Ya el Estado peruano estará a cargo de los jóvenes ahora que no estudian. Vagonetas, miles de vagonetas que no hacen nada. Amable oyente, vamos al cuartel militar, donde ahí sí van a hacer física de verdad. Van a correr, van a saltar, van a bailar. 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7 de la mañana, 38, amable oyente, en el operativo en Chachapoyas, aproximadamente a las 2 de la tarde del miércoles 7 de octubre, la participación del escuadrón de emergencia rescatan en Chachapoyas, ya en el sexto curso de cooperación en Amazonas, quien desarrollaba las labores de la búsqueda, recuperaron una zona muy difícil de acceso. De acuerdo a las informaciones preliminares, Rojas Vargas, de 54 años, quien ya había sido reportado como desaparecido desde el 28 de septiembre, ya ahí no me acordaba la fecha, desde el 28 de septiembre, amablemente, recién, oiga, ¿cuánto ya desde el 28 de septiembre? Bueno, pero ahí no se hace nada por el frío, amablemente. ¿Y cuándo le encontraron? 28 de septiembre, recién le encontraron el 7 de este mes, el 7 de octubre. Y hago nuestras felicitaciones a todos los rescatistas que realizaron estas labores de recuperación y para poner el cuerpo a disposición de las autoridades competentes, quienes van a realizar pues las diligencias sobre el particular. Son las 7 de la mañana con 40 minutos en San Ramón. La policía tiembla. Oiga, a la hoz y el martillo encontraron ya un puente. La apariencia de la bandera roja con el símbolo de la hoz y el martillo colgada en un puente ya en el distrito de San Ramón ha despertado la atención de la población. Ante este hecho corresponde actuar con serenidad, responsabilidad
y el respeto a la convivencia.

democrática, este importante que las autoridades competentes verifiquen el origen de la banderola, ahí terminen si existen algún riesgo real para la seguridad ciudadana. Este símbolo, amable oyente, que demuestra la existencia de amenazar nuevamente, ¿ya? Y hasta el momento, si no se identifica, ¿qué va a pasar con ello? La ciudadanía merece información clara, oportuna y verificar. Hay un periodista, parece que recién ha cogido el fono y decía, Dios mío, ¿dónde está la policía? Nos comunican que la policía se orina, temblaron y llevaron la bandera inmediata. Nadie, ningún ciudadano quería dar información. Es en ese puente que todos los vagos se van ahí. Y ahí en San Ramón el calor es fuerte y la gente está hasta la 1, 2 de la mañana. Hay un balneario ahí, es un como el río Yurariaco. Entonces, pero también hay pozas donde van a bañarse ahí la gente. Y la juventud está ahí, que nadie haya visto, ¿ah? Que nadie haya visto cómo, amable oyente, cambiar ya las expectativas que ahora el San Ramón, evitar estas especulaciones o evitar rumores de las acusaciones sin pruebas, también no es bueno. El símbolo, ¿qué significa este símbolo? Todos sabemos que la hoz y el martillo, antes de los años 80, 90, funcionaba. Aquí había una competencia y entre ellos, gente alzado en armas, y entre ellos se mataban, ¿ya? El Sendero Luminoso con el MRTA, ¿ya? Era una fuerza maldita. Por otro lado, el MIR, también, el MIR, ¿ya? Incorporar un llamado a la Policía Nacional, que no se quede ahí nomás con ese trapo, que tiene que informar, que por lo menos tiene que haber una nota de prensa, ¿ya? El jovencito que informaba, también de miedo, decía, ¿qué hacemos ahora, Dios mío, ya en San Ramón, ya la bandera con hoz y el martillo, decía? O sea, ahí en la bandera está dibujado la hoz y el martillo, ¿no? La hoz y el martillo. La policía no debe quedarse ahí, la policía tiene que informar inmediatamente, ya informar dónde está la subprefectura, la gobernación, amable oyente, que tiene que tomar estos datos con la Policía Nacional. La policía no es para que tenga miedo, la policía tiene su armamento de dotación, tiene sus chalecos, tiene cascos. Oiga, hay que ponerse eso inmediatamente, estar alerta. Oiga, dos policías para bajar una bandera. Oiga, yo reúno a todo el contingente y voy ahí, porque de lejos, como ahí en San Ramón, a llegar a San Ramón, al río, hay nevados, hay cerros. De ahí podían estar con su armamento de larga vista y te mandan nomás un plomazo. Por eso yo saco a todo el ejército y voy ahí a esa bandera a ver qué hay. Y lo quemo todavía. No se le quema porque tiene que haber una fuente para hacer el atestado, ¿ah? Para tomarle fotografías, en qué estado, cuántos policías suben a bajar, todas estas cosas. La policía no va a venir a la loca a arrancar el trapo y correrse. No, señor, la policía, salvo que reciente hayan salido pues del cascarón de la escuela, ¿ya? Policías cuajados la entrenan para no tener miedo. ¿Qué dijo Aníbal? Aníbal Torres, este chepleco. Expresidente Aníbal Torres volvió a lanzar duras declaraciones sobre Keiko. Esa es una ladrona. Y su padre, el fallecido de expresidente Alberto Fujimori,
durante la

0: reciente aparición en medios de comunicación, Torres calificó a Alberto Fujimori como el delincuente más grande que tuvo el país llamado Perú. Afirmó que Keiko Fujimori es la hija del delincuente más grande que tuvo el Perú. Además, Torres cuestionó Keiko ya por su presunta responsabilidad política ya, y las esterilizaciones realizadas durante la década de los años 1990. Ha formulado una serie de acusaciones. Estas afirmaciones corresponden a la posesión de declaraciones de Aníbal Torres, que forma parte de su fuerte cuestionamiento al fujimorismo. Las acusaciones son responsables individualmente, debe distinguirse de los hechos que ya han sido ya establecidos judicialmente. Las declaraciones vuelven a encender, la amable oyente, la confrontación política alrededor de la figura de Alberto Fujimori y el actual gobierno de Keiko Fujimori. Este condenado le dijo en su cara a Keiko Fujimori.
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0: Bien, amables oyentes, estamos ya en la parte final. La parte final se pone bacán la cosa. Están enviando mensajes, dice, ya te olvidaste de los mercados, el mercado central, ¿dónde está Don Mendo? ¿Dónde estará pues Don Mendo? ¿Dónde estará el chinito imán? Dice, lo busco y no lo encuentro. O lo tienes en tu casa escondido. Ay, que otro y entre otras cosas. Qué muchachos, esta juventud es la muerte. Segura son a algunos de mis amigos, amigas. ¿Ah? Amable oyente, el chinito imán está por todos lados, pues. Está bien buscadito, ¿eh? Bien buscadito en estos días ya de las promociones. Yo estaba allí, pues, cuando estaba cortando el cabello y le llaman de Yurimaguas, papá lindo. ¿Cuánto va a ser su trabajo? Qué lindo, qué bonito, ¿eh? Excelente esta profesión, muy buena profesión. Por ejemplo, yo ya para el próximo año ya no voy a ser periodista, ya voy a ser chofer, ¿ya? Porque al chofer no le faltan los huecos y curvas, papá lindo. Chofer ya voy a ser, ya vuelta, ¿ya? ¿Ya? Y si no me van a decir tijera vieja, porque no corta, pero moche, me van a decir, es condenado, ¿sabes? Tijera vieja, por eso no quiero ser peluquero yo. Me van a decir tijera vieja, me van a decir, ¿ya? Amable oyente, ¿dónde está Don Mendo? Dice, en el mercado central, pues. ¿Ah? ¿Dónde están los ojitos más bonitos que venden su rico pan, su bizcocho, su chochoca? Ah, ya está en el mercado José Olaya, por ahí está este condenado. Muy bien, ¿ya? Y el mercado Alto Mayo también, nuestros saludos a toda esa gente dinámica, gente emprendedora. Amable oyente, se sacan los ojos. Es fujimorista Rosa Bartra que le dijo, le trapeó el piso a la presidenta de la República, Rosa Bartra, congresista de Fuerza Popular, cuestionó el viaje de Keiko Fujimori a El Salvador y lanzó una frase directa sobre la visita al seco, no es el seco, el secón, si va a ir para mirar las paredes, para mirar qué bonito han hecho, el secón, la verdad, no lo veo mayor beneficio para el país, sostuvo al referirse al viaje presidencial. ¿Ah? Entonces, ¿qué dice Bartra? También explicó que El Salvador tiene una realidad institucional y constitucional distinta a la peruana. Claro, pues, están más avanzados, papá lindo. Acá ustedes han cambiado las leyes y cambian a su manera. Parece que se cambiaran de xerete. Por la que no basta visitar las instalaciones para trasladarse ya automáticamente este modelo de seguridad al Perú para ya supuestamente tener que demostrar ¿cuál sería el beneficio para nuestro país? La crítica resulta especialmente llamativa porque se viene una ex figura del fujimorismo, mientras desde el gobierno se defiende el viaje como una gran oportunidad para conocer experiencias internacionales sobre la seguridad ciudadana. Bartra pone la deuda en beneficios de concreto y obtiene que el Perú no va a sacar nada. Ojalá que vaya pues con un especialista de seguridad y que vaya también con alguien de imagen para que grabe todo esto, para que edite o por lo menos ella le pida el plano, papá lindo, al presidente de la República, ya, y se haga una aquí en Perú igual. ¿Ah? Ser el presidente de la República tiene toda la autonomía, papá lindo. ¿Ah? Yo que no voy a estar esperando que me diga mi vigilante, mi lustra zapatos, que me diga qué voy a hacer. Voy al presidente de la República, todos esos sueños truncados lo hago realidad. Primarito, yo a la cabeza, salgo con el ejército, con la policía, directo. Ahí el Estado sabe dónde están las guaridas. ¿Ah? Inmediatamente, papá lindo. ¿Ah? Eso, Yo estrategias, ya sea en el día o en la noche, en la madrugada, ataco ahí, punto. ¿Ah? Ataco ahí, punto. A papá lindo, así, que todo voy a estar esperando que me diga mi xerete, ¿qué voy a hacer? Que me diga el lustre zapatos, ¿qué voy a hacer? Amor oyente. Ahora ya se va fuera del país. La policía capturó a una banda. ¿Cuál banda? De la Dibingre en el Porvenir, ya en la Libertad. Desarticulan una presunta banda de los pulpos del Río Seco dedicados a la extorsión mediante cartas amenazantes. Dos presuntos integrantes fueron detenidos en flagrancia. Encontraron las misivas. Ahí tenían varias misivas. El presunto cabecilla de 33 años, alias el Pelucha, que ya ha estado recluido en el penal del Milagro. La presunta integración de 33 años de alias Araceli. El caso comenzó con la descendencia de un ciudadano 51 años que recibió cartas y le exigían 30 mil nuevos soles y amenaza de muerte, según las misivas. Pero ¿quién apoyó? Opsitel, ya, en cuyas investigaciones rastrean el número y dieron con los extorsionadores. Tenían varios celulares, más de 40 chips de diversas líneas telefónicas, como yapes que estaban registradas en nombre de los implicados, quien ya habían yapeado a la vivienda del pasaje San Luis 128, Río Seco, El Porvenir. Ya cayeron ya 30 celulares de alta gama y hay varios detenidos. Cuatro piezas arqueológicas, ¿de dónde habrán robado? ¿De qué museo? Una motocicleta, oiga, de alta gama también. Ya fueron puestos a disposición de las autoridades, pero esto se vende al mejor postor, papalenda, ¿eh? Mira, ve, al que mataron al policía en Trujillo, ya salió, ya está en libertad, ya, ñato de risa todavía. ¿Cuánto pagó? Eso es indignación. Ya no nos dio el tiempo y vamos ya, ahora sí, a mi hermana Teresa, a mi hermana Román, a mi hermana Luigi, todos ellos, mi hermanita, mi hermanita Teresa, que está en la sintonía, que tiene que salir a correr al cerro, sube y baja, sube y baja. Muy bien, a toda mi familia, amable oyente, que está por el barrio chino, donde estará Elisa, y la más, hay dos flaquitas por ahí. Bien, amable oyente, gracias por habernos escuchado, saluda a todos cuando vaya subiendo, que serán lo mismo que vas a encontrar cuando vaya bajando. Felicidades.
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8: 8.
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3: 8 y 11.
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garanticemos la perpetuidad de la especie. No asfixiemos nuestras vidas. Que nuestros corazones palpiten sin cesar, respirando la pureza del viento, que los bosques nos dan y de las aguas cristalinas.

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1: 8:25.

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4: 8:35.
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4: 8 y 41.

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2: 8:52.

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10: 9 y 5.
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2: 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Esta es la temperatura. 26 grados.

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1: 9 y 27.

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1: 9:31.

Julián, Félix, Nelly y Ángel, por los pueblos de Churí, Laxaura, Tongos y Huancahuas.

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1: 9:40. 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
2: 9:52.

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1: 10 y 2. 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

Vamos a ver.

0: Ya está hecha la cosa. Ya está hecha la cosa y sigue. La rebalosa, mi compadre. ¡Vamos ahí!
1: Tío,

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1: 10 y 17.
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0: 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Esta es la temperatura, 26 grados.
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1: 10 y 25.

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2: 10 y 32.
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3: 10:36.

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7: 10 y 45.
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2: 10 y 50. Esta es la temperatura. 26 grados.
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3: 11. 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

Que la paz de Dios reine en cada uno de vuestros hogares, el día de hoy, el día de mañana y siempre. Es un mensaje de amor y paz para todos mis hermanas y hermanos espirituales que están en sintonía de un programa más de Los Astros y tu Destino y de Orientando tu Destino, dirigido por el curandero blanco Guillermo de la Fe. Saludos cordiales para todos mis hermanos que me escuchan en diferentes puntos de esta linda ciudad de Nueva Cajamarca. Queridos hermanos, amigos, panitas del alma, les indico que la vida es como en las películas. Los malos siempre tratan de hacer daño a los buenos. La envidia, la mala suerte, la ambición son causas suficientes para que alguien desee enviarle vibraciones mentales negativas, que se conoce con el nombre de brujería, hechicería, maldad. Los brujos se valen de muñecos, fotos con alfileres, brebajes, rezos negros, son soluciones para enfermar y dañar a su víctima. Pero si usted pone en reparo para liberarse de la gente malintencionada que quiere hacerle el daño, no podrán si previenen del test que yo les voy a indicar. Como primera medida, agradezca al Ser Supremo mediante oraciones o hacer nuestros pedidos fervorosos para que nos proteja y nos cuide. Si una amistad íntima le brinda un postre preparado para usted y ella o él insiste que en su presencia lo coma, nunca lo haga. Pero si ella o él come la mitad, entonces usted puede hacerlo confiadamente. Su prenda de vestir, una vez que usted las usó, guárdelas ordenadamente, no las tires al suelo, porque pueden cogerlas y hacerte un daño. Es muy conocido el empleo de fotos de las víctimas como elemento básico para hacerte daño. Por eso, usted desconfíe de todo el mundo y usted no dé su foto a nadie. Solo saque su foto a sus familiares, a su pareja, a personas de confianza, para protegerse usted o su casa de fuerzas negativas, de personas que la visitan. Primero, no recibir visitas, o seleccione a las personas visitantes, o hacer sahumerio y cautivar con amor plantas, en especial aquellas que por su alta sensibilidad cogen las malas influencias, tales como la ruda, las sábilas, el San Pedro y otras plantas que son en beneficio de las personas. Los cabellos son un elemento muy preciado para los brujos, por eso debe tener mucho cuidado. Si usted se descuida al peinarse en cualquier parte y dejando sus cabellos en el peine, entonces mi recomendación es que solo debe peinarse en su casa, quemando los cabellos adheridos al peine, tirándolos a la basura, a usted misma o usted mismo. Por su fe interior sabe que las malas influencias se neutralizan con la protección divina de nuestro Señor Jesucristo. Amén. Queridos amigos, usted que en estos momentos sufre, llora por ese amor imposible, llora porque la mujer en quien confiaste tanto te dejó, te abandonó. Sufres porque en estos momentos la mujer en quien confiabas tanto o el hombre te dejó, te traicionó con tu mejor amiga, con tu compadre, con tu comadre. Usted, señora, que se encuentra sola y abandonada, llorando desesperada por un hombre que amas, o tu hombre por una mujer que amas y no puedes vivir en paz. Por este sufrimiento que te martiriza cada día tu corazón, tráigame la fotografía, que nosotros al momento lo vamos a poner rostro contra rostro y en pequeño cuenco, queridos hermanos, estaremos derritiendo ceras de color rojo con la fuerza de la pasión. Y en la noche oscura y siniestra, cuando la luna asoma en el horizonte y las fuerzas del espíritu salen a poblar el mundo, nosotros
invocaremos el poder de nuestro Señor, invocaremos al Dios de los muertos, el nombre de ese hombre que te interesa, que vuelva, que a la larga distancia donde se encuentre tu pareja, sentirá que la vida se le acaba, sentirá que la vida se le va de las manos, no podrá dormir, y de un momento a otro terminará tocándote la puerta. Yo quiero que te sorprendas de este amarre profundo y maravilloso que está causando admiración a muchos seguidores, muchos pacientes que me visitan. Pero no esperes que el tiempo empeore las cosas, porque el tiempo no va a solucionar tu problema. Usted tiene que solucionarlo, porque si usted está esperando que el tiempo empeore las cosas y tu pareja te esté engañando o te va a engañar más y con peor voluntad y va a terminar embarazando a otra mujer y teniendo hijos en la calle, no esperes que eso te suceda. Hasta ese extremo quiere llegar, ya no más quejas ni lamentos. Hay dos caminos frente a ti. Hay dos puertas que la vida te señala. ¿Te olvidas de esa persona definitivamente o haces algo para que vuelva y se quede contigo? Por esa razón, deja de sufrir, deja de llorar y de una vez por todas, para de sufrir y de derramar lágrimas. 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Queridos hermanos, hoy día es un día blanco, un día místico, día especial de limpias, curaciones, florecimientos, levantamiento de suerte. Usted venga y usted va a comprobar con hechos y no con palabras cómo curo, cómo sano, cómo levanto, cómo joveo, cómo hago regresar al ser amado. 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Hombre que no tiene sueño, que se te quite el sueño en la madrugada, no puedes dormir, te sientes aburrido, desesperado, con pereza, con sueño, no tienes apetito para comer, te estás quedando flaco, hueso y pellejo, te arde el estómago, sientes un bulto que te corre de un lado para otro, tus pies se calientan, se enfrían, tu cabeza te duele, estás perdiendo la visión, la vista, te duele el cerebro, el cerebelo, tu espalda, tus pleuras, tus pulmones. Querido amigo, ¿quieres saber qué enfermedad tienes? 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mundana, hombres que se dedican a la extorsión, hermanos que están en delictivamente, están pecando, quieren encaminar su vida, haga su viaje a la ciudad de Nueva Cajamarca y conversa con los hermanos 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
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Esta es la misma voz que usted escuchó en Radio Huancavilca, allí en el país del Ecuador, años atrás, queridos hermanos. En Radio Chacaltaya de La Paz, Bolivia, también dirigí este programa. El día de hoy, el día de mañana y siempre, querido amigo, querida amiga que me está visitando, conversa con un auténtico profesional, con la mano santa, milagrosa, que posee un don misterioso para curar, para sanar, para florecer. 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Igual yo practico el arte por estudio, soy psicólogo de profesión, por eso hago terapias de comportamiento, de conductas, a los hermanos que están metidos en las drogas, niños que son hiperactivos, que tienen problemas, queridos hermanos, de diferentes formas en esta sociedad. 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Usted, querido amigo, que fracasa en todo lo que emprende, o sufre de enfermedades malas que no ha podido curar, no ha entendido por qué cada vez que en su vida fracasa y nunca gana en los juegos de azar, nunca gana en la lotería, en los gallos, o ha tratado de salir adelante y no ha podido. Pues bien, muchas veces esto es ocasionado por energías negativas de espíritus malignos y de personas envidiosas que viven en su entorno. 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
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Queridos amigos, reciban el poder protector contra todo lo negativo que le esté pasando y encuentre la prosperidad económica que siempre ha deseado, querido hermano, en su vida. Hoy día estaremos encendiendo el velón de la necesidad. Al quemar nosotros este velón, queridos amigos, estamos quemando todo lo negativo que le producen necesidades y no lo deja prosperar y progresar en el dinero. Quema o quemamos este velón y vamos a traer el beneficio económico a su vida. 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Venga trayendo la tierrita de su chacra para ver si hay encantos, entierros, cosas negras que dejaron tus enemigos para que tu cosecha no produzca, para que tu terreno no produzca, tus animales se mueren, el dinero te lo roban, te están robando, queridos hermanos, tu ganado, tus gallinas, o de repente en estos momentos tu negocio ya no produce, esa tienda, esa despensa, ese bazar, esa carpintería, esa peluquería, se está viniendo abajo porque todo te sale mal, porque te han hecho daño, porque te aventaron cosas negativas, envidiosos, chismosos, que no te quieren progresar. Salga de dudas y conversa con el espiritista blanco.

0: Huancavilca, en Ecuador, en Guayaquil, Ecuador, en Machal, Ecuador, también atendí en Puerto Bolívar, atendí también, queridos hermanos, en Panamá, también atendí en San Salvador, también he atendido en Argentina, en Corrientes, también en Rosario, en Jujuy, en Güemes, también he atendido en Argentina, he dirigido este programa Los Astros de tu Destino y Orientando tu Destino. Querido amigo, yo te invito para que converse con un auténtico profesional. Si usted tiene problemas con su pareja, deje de preocuparse, ya que con mi ayuda el hombre o la mujer que quieres te amará toda la vida, te comprenderá, te será fiel y nadie podrá apartarla de tu lado. No importa que esté lejos porque te buscará. Y si está con otra persona, lo dejará para estar contigo. No llores más, todo es posible. Asegura bien a tu pareja y no te arrepentirás jamás. Venga con mucha fe y triunfará. 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Tía profesional, no importa el tiempo de la distancia que te haya abandonado tu pareja, 1 año, 2 años, 5 años, 6 años, 10 años, o de repente ha sido ayer o hace un mes, cuando usted se preocupa rápidamente en darle solución, es más efectivo un amarre. Hay personas que me dicen, señor Guillermo de la Fe, yo he leído en el periódico, he escuchado en la radio que en 24 horas puede venir mi esposa. Eso es una vil falacia, una vil mentira, queridos hermanos. Utópicamente hablando, hay que trabajar, hay que jalar, fumar, atraer al ser amado en cuerpo, en mente, alma y espíritu. Guillermo de la Fe, junto a mi hermano Francisco de la Fe y a Darwin de la Fe, solamente los tres hermanos de la Fe que estamos aquí en Nueva Cajamarca, trabajamos, jalamos, fumamos al amor de tu vida. Hay amarres que demoramos en 4 semanas, o sea, un mes. En 8 semanas, 2 meses, o a veces cuando el amarre está fuerte, que tuviste problemas por herencias, por los hijos, te denunciaron por alimentos, se demora hasta 3 meses, o sea, 12 semanas para que ir dominando, porque los trabajos de amarre tienen una secuencia, igual que hacer un desamarre. Esa persona que ya no la quieres en tu vida, que te estropea, que te pega, quieres alejarla de tu vida, le hacemos un desamarre para que se vaya, una soplada de tu vida y puedas vivir feliz. Y puedas encontrar una nueva pareja. 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Solamente aquí en Nuevo Cajamarca, yo no visito ningún distrito ni ningún otro centro poblado. Saludos a todos mis hermanos que están alrededor de esta ciudad de Nueva Cajamarca. Bendiciones, que Dios los ampare, los proteja, los guíe, les dé lucidez para tomar buenas decisiones. Estoy llegando a la parte final de mi programa. Conmigo será hasta el día de mañana en un programa similar y solamente por esta prestigiosa emisora. Permiso y que Dios me lo bendiga.
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2: 11 y 51.

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7: 11:55. 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
1: 12 del mediodía y 26.
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1: 12 del mediodía y 32.

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10: 12 del mediodía y 41.
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2: 12 del mediodía y 47.

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0: donde la música no para. 12 del mediodía y 55.

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0: Queridísimos hermanos, el día de hoy les saludo a mis fieles oyentes, saludo muy especial de parte del hermano Guillermo de la Fe, miembro activo de la Hermandad Boliviana, junto a mi hermano Francisco y a mi hermano Darwin de la Fe, queridos amigos, queridas amigas de la sintonía. El día de hoy vamos a hablar sobre el poder de la mente. Queridísimos hermanos, los saludo en nombre de Dios Todopoderoso. Estoy cargado de energías positivas y le estoy transmitiendo por intermedio de un programa más de los Astros y tu Destino. Para todos mis amigos, panas del alma, que hoy tienen el gusto de escucharme, vamos a comenzar mi programa hablando del poder de la mente. Nuestro cerebro es una pequeña fábrica donde se generan todas las acciones y decisiones que día a día, queridos hermanos, estamos procesando. El lado izquierdo procesa datos, cifras, detalles. Es la parte racional que analiza, calcula y concluye. El lado derecho procesa la creatividad, los sentimientos, las artes y las imágenes que producen aquí. Por lo general, cada lado trabaja con independencia del otro, pero cuando se conectan, pueden elaborar soluciones perfectas para el problema complejo. Las hormonas, por ejemplo, la adrenalina, es la encargada de provocar el estrés. En momentos de peligro o de riesgo, nos incita a pelear o a huir. Al producirse en exceso, detiene la acción de otra hormona, la serotonina, que nos da la tranquilidad y optimismo. La dopamina estimula la concentración y permite que se presente nuestro lado creativo. Las hormonas del buen estrés, llamada noradrenalina, nos impulsa, queridos hermanos, a un mayor esfuerzo mental y brinda lucidez a los pensamientos. Cuando usted, amigo, se encuentre preocupado y quiera evitar los malos pensamientos, mi consejo es que primero se relaje y piense en lo siguiente o en la siguiente frase. Dígase a sí mismo: estoy contento, estoy bien. Repítala hasta que aparezca su propia imagen de felicidad. Así es, querido amigo, querido panita del alma. Muchos estamos tristes, otros rebosamos de felicidad. Las emociones negativas, como la rabia, el enojo, la angustia, la desesperación, la envidia y la tristeza, reducen la capacidad de procesamiento del cerebro y acelera el deterioro. En cambio, el gozo, la serenidad, la alegría, queridos amigos, la satisfacción y la felicidad fortalecen el sistema inmunológico y contribuyen a mejorar la salud. Aquí algunos consejos para una vida más activa y feliz. Para comenzar, acéptese como es, pero si puede cambiar y mejorar, hágalo. Exprese sus sentimientos, no los reprima, evite las críticas, queridos amigos del alma. Evite las críticas negativas y ese pesimismo, ríase. La risa es un analgésico natural que ayuda mucho y no cuesta nada. El cuerpo y la mente están en constante tensión debido a las exigencias de la vida actual. La relajación nos permite olvidarnos del tiempo, de los problemas y las presiones cotidianas. Están, queridos hermanos, en un ejercicio interior que nivela el humor, la autoestima y la conciencia. Cambia la energía negativa por una energía positiva. 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Queridos hermanos, usted que está cansado, usted que está triste, sentado en esa silla de ruedas, que no puede mover un brazo, una pierna, que vive en estos momentos preocupado porque todo le sale mal, sus hijos caen enfermos, su esposa anda, querido hermano, de mano en mano. No sabes qué hacer, porque de la noche a la mañana cambió. Era una mujer muy sana, muy noble, muy hogareña, y de la noche a la mañana, por las malas juntas, o le hicieron algún hechizo, una brujería, cambió. Ahora te escupe la cara, no te respeta, quieres que cambie, o quieres que vuelva a tu vida. De repente se alejaron hace un año, dos años, cinco, diez años. 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Todopoderoso Jesucristo, queridos hermanos. El día de hoy atrévete a buscarme. 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Queridos amigos, vamos a hacer un breve paréntesis y después continuamos con el desarrollo de mi programa y con el curandero blanco Guillermo de la Fe.
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0: 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Vamos a hablar sobre el alejamiento de un ser querido. De repente usted vive muchos años con esa persona, pero ya no la quieres a tu lado, porque te trata mal, te estropea, te pega, te humilla física y moralmente, emocionalmente, te tiene destruido, con tu autoestima por los suelos, tus hijos escuchan todo lo que está pasando. Debemos decir, querido amigo, en primer lugar, que hay una y mil maneras de cortar una relación con la que ya no se quiere estar, ya no se quiere vivir. Por eso que la magia, en este caso, es necesaria, queridos hermanos, realmente muy necesaria. De todos modos, cada uno puede utilizar la magia como más le guste, pero es muy importante que las consecuencias que esta pueda traer sean consideradas y reflexionadas antes de realizar cualquier tipo de ritual. Si se trata de un caso como este, en el que simplemente se quiere alejar a la persona por no desearla más a su lado, entonces podemos decir que estaríamos utilizando en parte magia blanca y en otra parte magia negra. Voy a dar un ejemplo de un hechizo para alejar a un ser que ya no lo quieres en tu vida, pero que tampoco quieres herirlo. Es un alejamiento rápido, pero si se trata de alejar un enemigo, te aconsejo que te dirijas a un profesional como es Guillermo de la Fe, quien está dirigiendo en estos momentos la palabra. Para realizar un hechizo, recuerda, ten mucho cuidado con este tipo de rituales. Solo personas capacitadas y entendidas como somos los hermanos de la fe podemos realizarlo, Francisco Darwin y Guillermo de la Fe. Con este hechizo podemos alejar a una persona de tu vida que te está molestando o que deseas no volver a ver más. ¿Qué se necesita, queridos hermanos? 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También, queridos hermanos, vamos a hablar sobre la ceromancia. La ceromancia es la adivinación por medio de la cera, de las velas, lectura de la llama, leer los restos y significados y oración de las velas, queridos hermanos. No existe nada más cautivador que la contemplación del poder de la luz, de leer la llama y la cera de las velas. Dentro de la fuerza de una vela se encuentra latente la fuente única a través de los cuatro elementos que porta. Ardiendo en la mecha hallamos el fuego, en la cera, y también en la mecha, derritiéndose, hallamos la tierra y el aire, quien permite su combustión, y el agua representada en la humedad del ambiente latente en la atmósfera. Cuando existe una prueba o examen, incluso personas no practicantes de ninguna religión siguen recurriendo al uso de las velas y empleándolas en momentos especiales para ambientar el lugar de dos enamorados. También se utiliza para hacer romántica una velada, o también las velas se prenden ante un recuerdo de aniversario del fallecimiento de un ser querido junto a una foto o estampa. Ellos representan el efecto de regeneración, dejar atrás lo viejo para volver a nacer. Desprendiéndose de las cargas innecesarias, una vela es completa, como lo es el hombre liberado de su limitación. El cuerpo físico será la cera, la mente se representa con la mecha y la llama será el espíritu. La luz y la oscuridad es el efecto de la dualidad de los pares opuestos, ya que todo tiene una contraparte, la luz y la oscuridad, el día y la noche, el microcosmos sublime materializados en el hombre y la mujer. Estas son algunas formas que tras la cadencia de una llama se producen en la base que la sustenta por la acción de la cera derretida y que se pueden interpretar averiguando su significado. A continuación, queridos hermanos, algunos símbolos para el estudio de la velomancia. Si la forma de la vela parece una fuente, significa un gran amor que está por llegar a tu vida. Si la vela derretida sale en forma de una hacha, será un imprevisible percance que debemos de tener en cuenta y actuar con cautela. Si la forma de la vela es como una llave, soplará para ti una ráfaga de aire fresco con nuevos comienzos y oportunidades. Y si aparece como un volcán, tendrá que ver con el día a día y las relaciones con los demás, habladurías, falta de entendimiento en algún proyecto o empresa. Amable Radio Escucha, recuerda que para realizar cualquier ritual con velas es importante la asesoría de un experto profesional, como es el curandero blanco Guillermo de la Fe, y ten por seguro que el resultado será efectivo y exacto. Guillermo de la Fe, junto a Francisco y a Darwin de la Fe, somos especialistas en atraer y amarrar al amor imposible, infiel o alejado que no puedes contestar. Lo vamos a poner a tus pies. Al instante te amará, te será fiel y nadie podrá apartarla de tu lado. Atracciones sexuales o del mismo sexo. Esta atracción consiste en poder tener a la persona que usted desea única y exclusivamente para actos sexuales, dejando a un lado el sentimiento de amor que comprometa a alguna de las personas. Esta atracción no distingue sexo, no distingue ningún sexo, heterosexuales, bisexuales, homosexuales, lesbianas, dependiendo su caso, podrá estar con la persona deseada las veces que quiera, sin necesidad de que lleguen a enamorarse o a ningún compromiso. Tu pareja te engaña, te desprecia, se aleja de ti sin saber por qué. No te va bien en el amor. Nosotros se lo hacemos regresar arrodillado o arrodillada, arrepentido a tus pies. Una fuerza maligna puede ser responsable de su mala suerte en el amor. Deseas un cambio en tu vida. Vamos a leer la cera de las velas. Te sientes deprimido porque la persona que amas no está a tu lado. Se muestra indiferente tu pareja o tiene la sospecha que sale con alguien más. En los tipos de amarre, por ejemplo, estoy poniendo a tu disposición el amarre araguaco. Los amarres de amor que realizamos actúan potenciando al máximo los sentimientos de la persona amada y además limpian, cortan y neutralizan cualquier obstáculo que impida el inicio de una relación o la vuelta definitiva en caso de crisis, separación o ruptura. El amarre araguaco lo realiza solamente el curandero blanco Guillermo de la Fe, el mensajero del amor, el espiritista de la gente más humilde. Estamos realizando también endulzamiento de amor. Elaborar un endulzamiento de amor es una habilidad como cualquier otra. Se realizan a base de mieles naturales, rosas rojas, canela, papel químico, incluyendo el nombre completo de la persona que deseas hacerle el endulzamiento de amor. Este funciona en los casos, donde no hay problemas fuertes con las parejas y tal vez solo sea o se necesite un cambio leve. Ejemplo, que sea más cariñoso o cariñosa o que no vaya a caer en otros brazos. Por si acaso, el endulzamiento de amor no es para siempre, es temporal. Esto se practica constantemente si se encuentra que sus hechizos no han tenido éxito. Tal vez usted no ha encontrado un verdadero experto como somos los hermanos de la fe y la esperanza. Sea paciente y su amarre le dará a usted la oportunidad de abrir esos caminos que le estaban completamente cerrados. Debe creer en Dios, tener fe, y sepa usted que siempre estaremos aquí para ayudarlo. 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Si sufre de hígado, riñones, vejiga, próstata, diabetes, hipertensión arterial, sufre de artrosis, reumatismo. Sufres, queridos hermanos, de repente de epilepsia, ataques al corazón. O tu amigo sufre de impotencia sexual, mujeres sufren de descensos. 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Y que Dios los bendiga hoy, mañana y siempre, y que reciban de mí siempre paz, mucha paz, y sobre todo mucho, pero mucho amor. Que Dios los bendiga. Hasta un próximo programa, queridos hermanos.
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1: 1:32.

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Que la paz de Dios reine en cada uno de vuestros hogares, el día de hoy, el día de mañana y siempre. Es un mensaje de amor y paz para todos mis hermanas y hermanos espirituales que están en sintonía de un programa más de los Astros.

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Saludos cordiales para todos mis hermanos que me escuchan en diferentes puntos de esta linda ciudad de Nueva Cajamarca. Queridos hermanos, amigos, panitas del alma, les indico que la vida es como en las películas. Los malos siempre tratan de hacer daño a los buenos. La envidia, la mala suerte, la ambición son causas suficientes para que alguien desee enviarle vibraciones mentales negativas, que se conoce con el nombre de brujería, hechicería, maldad. Los brujos se valen de muñecos, fotos con alfileres, brebajes, rezos negros, son soluciones para enfermar y dañar a su víctima. Pero si usted pone en reparo para liberarse de la gente malintencionada que quiere hacerle el daño, no podrán si previenen del test que yo les voy a indicar. Como primera medida, agradezca al Ser Supremo mediante oraciones o hacer nuestros pedidos fervorosos para que nos proteja y nos cuide. Si una amistad íntima le brinda un postre preparado para usted y ella o él insiste que en su presencia lo coma, nunca lo haga. Pero si ella o él come la mitad, entonces usted puede hacerlo confiadamente. Su prenda de vestir, una vez que usted las usó, guárdelas ordenadamente, no las tires al suelo, porque pueden cogerlas y hacerte un daño. Es muy conocido el empleo de fotos de las víctimas como elemento básico para hacerte daño. Por eso, usted desconfíe de todo el mundo y usted no dé su foto a nadie. Solo obsequie su foto a sus familiares, a su pareja, a personas de confianza, para protegerse usted o su casa de fuerzas negativas, de personas que la visitan. Primero, no recibir visitas, o seleccione a las personas visitantes, o hacer sahumerio y cautivar con amor plantas, en especial aquellas que por su alta sensibilidad cogen las malas influencias, tales como la ruda, las sábilas, el San Pedro y otras plantas que son en beneficio de las personas. Los cabellos son un elemento muy preciado para los brujos, por eso debe tener mucho cuidado. Si usted se descuida al peinarse en cualquier parte y dejando sus cabellos en el peine, entonces mi recomendación es que solo debe peinarse en su casa, quemando los cabellos adheridos al peine, tirándolos a la basura, a usted misma o usted mismo. Por su fe interior sabe que las malas influencias se neutralizan con la protección divina de nuestro Señor Jesucristo. Amén. Queridos amigos, usted que en estos momentos sufre, llora por ese amor imposible, llora porque la mujer en quien confiaste tanto te dejó, te abandonó, sufres porque en estos momentos la mujer en quien confiabas tanto o el hombre te dejó, te traicionó con tu mejor amiga, con tu compadre, con tu comadre. Usted, señora, que se encuentra sola y abandonada, llorando desesperada por un hombre que amas o tu hombre por una mujer que amas y no puedes vivir en paz por este sufrimiento que te martiriza cada día tu corazón, tráigame la fotografía, que nosotros al momento lo vamos a poner rostro contra rostro y en pequeño cuenco, queridos hermanos, estaremos derritiendo ceras de color rojo con la fuerza de la pasión. Y en la noche oscura y siniestra, cuando la luna asoma en el horizonte y las fuerzas del espíritu salen a poblar el mundo, nosotros invocaremos el poder de nuestro Señor, invocaremos al Dios de los muertos, el nombre de ese hombre que te interesa, que vuelva, que a la larga distancia donde se encuentre tu pareja, sentirá que la vida se le acaba, sentirá que la vida se le va de las manos, no podrá dormir.
y de un momento a otro terminará tocándote la puerta. Yo quiero que te sorprendas de este amarre profundo y maravilloso que está causando admiración a muchos seguidores, muchos pacientes que me visitan.

o haces algo para que vuelva y se quede contigo. Por esa razón, deja de sufrir, deja de llorar y de una vez por todas, para de sufrir y de derramar lágrimas. 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Hombre que no tiene sueño, que se te quite el sueño en la madrugada, no puedes dormir, te sientes aburrido, desesperado, con pereza, con sueño, no tienes apetito para comer, te estás quedando flaco, hueso y pellejo, te arde el estómago, sientes un bulto que te corre de un lado para otro, tus pies se calientan, se enfrían, tu cabeza te duele, estás perdiendo la visión, la vista, te duele el cerebro, el cerebelo, tu espalda, tus pleuras, tus pulmones. 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
1: 2:32.

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3: 2:37.

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4: 2:41.
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0: 2:50.

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1: 3 y 2. 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
3: 3 y 10. 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
16: 3 y 15.

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3: Listo, seguimos bailando. Tranquilo, muchachos.

para Junior, para Marito y toda la familia. Y amo también un abrazo. He sido el recuerdo de la gente de Oso Perdido, pero es un abrazo.

0: Para mi gente de Buenos Aires, feliz aniversario. Buenos Aires, arriba, ¡ven la gente de Buenos Aires!
1: ¡Arriba, arriba!

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0: y Panamericana.
1: Radio Mística Progreso, un abrazo. Así, así. Vamos a Celendín, 22 de septiembre, estamos en Celendín. ¡Vamos a la gente! Así.

0: Feliz aniversario, Buenos Aires. Los queremos. Los llevamos de corazón. Y dejamos un bonito recuerdo en todos los corazones presentes. El grupo Amazónico. Para la familia de Iván, que la gente progresa, un abrazo bien grande para ellos. Salud, salud.
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3: 3:37.

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3: 4.
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3: 4 y 5.
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1: 4 y 27.
2: Señoras y señores, tengo el gusto de presentarles a Peter Manjarrez y Sergio Luis Rodríguez. 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
4: 4:35.
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4: 4:41.
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2: 4:45.
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0: 4:52.

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1: 5.

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1: 5 y 27.

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1: 5 y 31.

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3: 5:36.

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0: 5 y 50.

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3: 5 y 55.

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1: 6 y 1.
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1: Buenas tardes, queridos amigos, buenas tardes a toda la radio audiencia. Ya estamos nuevamente ingresando con un programa más de Alex Deportes. Hoy viernes 9 de octubre del 2026, estamos ingresando con una edición más de Alex Deportes. Hoy viernes de bastante información deportiva, así que sean bienvenidos a todos los oyentes y a todos los amigos que siempre prefieren escuchar nuestro programa deportivo Alex Deportes. A esta hora de la tarde, como siempre, vamos a presentar nuestros titulares deportivos que harán noticia el día de hoy en el ámbito deportivo. Así que a todos los amigos que por primera vez nos sintonizan, nos escuchan, queridos amigos, bienvenidos a nuestro programa deportivo. Estos son los titulares. Atención, entonces, desde mañana se empezará a jugar la fecha 6 de la Copa Perú, etapa nacional. Entonces vuelve la Copa Perú luego de un receso por temas de las elecciones. Se vuelve nuevamente a jugar la Copa Perú en su etapa nacional. Atención, en Lamas, el campeón sanmartinense, es decir, el Sanao Fútbol Club,

va a recibir a la UNAP, tratando de buscar su clasificación al Xanao en su estadio, en su localidad, este domingo a las 3 de la tarde. Prohibido perder o empatar para... Solamente le sirve, amables oyentes, el triunfo, ¿no? La victoria al equipo de Lamas. Mientras el Sport Huaja, amables oyentes, el subcampeón de la región San Martín, visitará al Cultural Sachapoyos en el estadio El Cuela, el domingo a las 3 de la tarde, allá en la ciudad de Chachapoyas. En general, vamos a estar compartiendo con ustedes la programación general de la sexta fecha de la Copa Perú, etapa nacional. Así que no se la pierdan, no se lo pueden perder la programación para... cómo se van a desarrollar los 25 partidos que están programados para el día sábado y domingo. Atención, entonces... Atención, hoy se llevó a cabo el sorteo del fixture de la Copa Perú, de la Copa Tradición Copera. Atención, donde van a participar los equipos con bastante historia, los equipos con el día de hoy, queridos amigos, entonces se llevó a cabo ese sorteo. Vamos a estar informando cuáles son los equipos que van a participar en la Tradición Copera. Atención, en la Liga 2, el domingo 11 se van a jugar todos los partidos. El día domingo 11 se juegan los partidos de la segunda jornada de la Liga 2, o de la tercera jornada de la Liga 2, y a la fase final, donde Comerciantes Fútbol Club va a recibir al Ara de Jaén el domingo a las 12 el domingo 12 a las 3 de la tarde, y en Atención, queridos amigos, en Tarapoto, el Unión Comercio va a recibir al Ayacucho Fútbol Club el domingo a las 3 de la tarde en el Carlos Vidal García, tratando de limpiarse la cara luego de la goleada recibida allá en Pasco, el Unión Comercio, entonces, versus el Ayacucho. Vamos a compartir con ustedes la programación general de la fecha 3 de la segunda división. Y en la Liga 3, queridos amigos, se define todo en el Grupo C de la Liga 3, partidos en simultáneo el día de mañana. Todos los partidos van a las 3 de la tarde, no se lo pierdan. Si usted es seguidor de algún equipo de la Liga 3, ya sea de Ucrania, del ADT de Moyobamba, queridos amigos, entonces todos los partidos mañana sábado 10, se va a jugar todos los partidos en simultáneo desde las 3 de la tarde. Por ejemplo, en Moyobamba, el ADT de Moyobamba va a recibir al ADT de Tarma en el estadio IPD de Moyobamba. Tiene que hacer de todo el cuadro rosado para que gane ese partido por varios goles, ¿eh? No solamente ganar por uno o dos goles, tiene que hacer varios goles para que pueda salvarse del descenso, para que no juegue la Copa Perú el año que viene. Mientras tanto, en Nueva Cajamarca, el Deportivo Ucrania va a recibir al Deportivo Municipal de Pangoa en el IPD de Nueva Cajamarca a las 3 de la tarde. También se juega el Deportivo Ucrania por quedar dentro de los cuatro primeros equipos que van a avanzar a la siguiente fase de la Liga 3. En general, la programación de toda la jornada 18, la última jornada 16 de la Liga 3 en el Grupo C. No se lo pierdan, amables oyentes. Y el día de ayer volvió la poderosa Liga 1 de Perú, jornada 11 del torneo Clausura, donde, por ejemplo, ya hubo dos partidos. Cienciano enfrentó al Deportivo Moquegua, el Grau también enfrentó a los Chancas, mañana va a enfrentarse Universitario versus Melgar Fútbol Club, y tenemos la programación general de la fecha 11 de la Liga 1, torneo Clausura, que poco a poco está avanzando para llegar a tiempos, temporadas de definiciones, temporadas donde los equipos se juegan clasificación a torneos internacionales, entre otros puestos. Queridos amigos, no se lo pierdan el día de hoy. Luego de nuestra primera pausa comercial, ya estamos con todos ustedes aquí en Alex Deportes para desarrollar nuestros titulares.

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9: Continuamos, queridos amigos, con Alex Deportes, el programa deportivo de todas las tardes a través de Amazónica Radio 91.3, el único programa que te lleva toda la información tal y como está actualizado de primera mano, de fuentes totalmente confiables. Así que gracias por preferir escuchar, como siempre, nuestro programa esta hora de la tarde, que sale de 6 de la tarde a 7 de la noche. 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Vamos a entonces a ingresar, amables oyentes, con el desarrollo de la programación del día de hoy. Desde mañana se va a empezar a jugar la fecha 6 de la Copa Perú Etapa Nacional, donde los 50 equipos, amables oyentes, van a jugar ya buscando, algunos ya asegurando ya su pase a la siguiente fase, a la siguiente ronda de la Etapa Nacional de la Copa Perú, y otros tratando de por primera vez sumar de a tres en este difícil, como siempre, ¿no? Siempre difícil el torneo macho, queridos amigos. Así, entonces, desde mañana, por ejemplo, la programación que va a tener la Copa Perú. Entonces, desde mañana se va a jugar, amables oyentes, la Copa Perú en todo el territorio nacional, ¿no? Donde los equipos ya van a pugnar por entrar a la clasificación de la siguiente ronda. Entonces, la Liga Nacional de Fútbol Aficionado de la Linfa dio a conocer la programación oficial de la quinta y penúltima jornada de la primera fase de la Etapa Nacional de la Copa Perú, que se jugará este fin de semana, es decir, el sábado 10 y domingo 11. Tendrá como protagonista al Unión Minas de Pamputa, Leones de Ancaca, Esporanca y Domingo de Anderas, el Atlético Torino, entre otros equipos que están peleando por avanzar y meterse también liderando, ¿no?, la tabla general de la Copa Perú. Entonces, en esta oportunidad, el Unión Minas de Paputa, que es líder de la etapa nacional de la Copa Perú, con puntaje perfecto, 12-12.

12, va a recibir al Deportivo Guairuro en el Estadio Nueva Fuerabamba de Hualchaco, mientras que su escolta, el equipo de Leones de Ancaca, hará lo propio ante la Maquia Nace en el Estadio Monumental de la Universidad en Altiplano de la UNA. Por su parte, el Sport Ancas visitará al Atlético Elsa en el Estadio Heraclio Tapia de Huánuco, mientras que Domingo de Andera Fútbol Club recibirá a Estrella Roja en el Estadio Félix Castillo Tardio de Chincha. Y finalmente, uno de los equipos que más Copas Perú ha ganado, el Atlético Torino, máximo ganador de la Copa Perú, medirá fuerzas con Juan Pablo II Amazonas en el Estadio campeonísimo de Talara. Amables oyentes, entonces vamos a dar la programación de los equipos que se va a jugar. Atención, mañana sábado 10 de octubre, el Viagoca Fútbol Club va a recibir al Atlético Torino a las 3 de la tarde en el Estadio Municipal de Atico. Ahí está entonces el único partido que se va a jugar mañana sábado 10 de octubre en la Copa Perú. Los 24 partidos restantes se va a jugar el día domingo, todos los partidos mayormente el día domingo. Entonces el día domingo, por ejemplo, el Fútbol Club Sport River versus el Combe FC a las 3, a la 1 de la tarde en el Estadio César Acuña Peralta. El Sport River es su campeón de la Libertad. Atención, el Atlético EFSA va contra el Sport Ancash a las 3 de la tarde en el Estadio Heraclio Tapia de León de Huánuco. Mientras tanto, el Liberty de Chul versus Vendaval Azul, amables oyentes, en el Estadio 25 de Noviembre. El Atlético Torino versus Juan Pablo II Amazonas, el día domingo 11 a las 3 de la tarde, a la 1:30 de la tarde, en el Estadio Campeonísimo, el Unión Minas de Paputa, el puntero de la tabla general de la Copa Perú, va a recibir al Deportivo Guairuro el día domingo a las 2 de la tarde en el Estadio Nueva Fuerabamba de Cotabamba. El Edevil FC versus el Cefú de Juliacas en el Estadio IPD de Puerto Maldonado. Atención, el Atlético Nacional de Iquitos va a recibir al Municipal de Atalaya en el Estadio Max Agustín de Iquitos. El Club Social Deportivo Bancos versus Constructores de Uchiza. Atención al equipo de Uchiza, que el otro día sumó su primer triunfo, es decir, sus primeros 3 puntos. Puede estar inspirado e ir a ganar otro partido más al Club Social Deportivo Bancos de Pucallpa. Es ese equipo. El partido se va a jugar el día domingo a las 3 de la tarde en el Estadio Eliardio Soria. Mientras tanto, Club Deportivo Tiro número 28 versus Atlético Chanchamayo. El Atlético Chanchamayo, dos puntos, ¿no? De los 4 partidos que ha jugado, solamente 2 empates. Puede ir esta vez a ganar su primer partido en el Estadio La Amistad de Colquirja en Pasco, mientras que el Vincunca FC va a recibir al Miguel Bravo en el Estadio Túpac Amaru de Sicuani. El Deportivo Leones versus Fútbol Club La Masia Nace en el Estadio Monumental de Puno. El Club Deportivo Virgen de la Natividad versus Virgen de las Nieves en el estadio Jorge Basadre Groman. Estos equipos entonces forman parte de la región Tacna. Atención, el Centro Educativo San Agustín versus Heraldos Negros, Estadio Monumental de Jauja, el día domingo a las 3:30 de la tarde. El Club Social Deportivo Pacífico versus Deportivo Caixa en el Estadio Mariscal Cáceres de Tumbes. El Deportivo Cachorro versus Unión Deportivo Chulucanas en el Estadio Sebastián Vilela Purihuamán de Motupe. Atención, el área de Cajabamba, los amigos de Cajamarca, los amigos de la zona de Cajamarca, el área de Cajabamba es el campeón de la región Cajamarca de la Copa Perú, va a recibir al Cruz de Chalpón en el Estadio Germán Contreras de Cajabamba. Atención, el Cultural Sachapuyos versus Sport Guaja el día domingo a las 3:30 de la tarde en el Estadio El Cuela de Chachapoyas, mientras que el Alianza Arenal versus Deportivo El Inca en el Estadio Municipal de Moro. Y el Xanao Fútbol Club, el campeón de la región San Martín, va a recibir a la UNAP en el Estadio Municipal Gildebrando Hernán Salazar de Lamas el día domingo a las 3:30 de la tarde. Entonces el campeón de la región San Martín si ganaría 8 puntos, estaría por ahí metiéndose dentro de los primeros 32 equipos que van a clasificar a la siguiente ronda. Más partidos, Bella Esperanza versus Academia Pepe en el Estadio Héctor Chumpitaz de Quilmaná. O más partidos, el Sport Machete versus Defensor Patibamba en el Estadio IPD de Huancavelica, mientras que Juventud Palmeiras
versus Arsenal Fútbol Club en el estadio Facundo Ramírez Aguilar de Chincha. Amables oyentes, y el domingo de Anderas, atención, el domingo de Anderas versus Estrella Roja en el estadio Félix Castillo Tarrio de la ciudad de Lima. Así entonces están los partidos que se han dado la programación para el día sábado y para el día domingo en la Copa Perú, etapa nacional, donde vamos a estar pendiente de ya cómo se van dando los resultados. Algunos, como vuelvo a repetir, amables oyentes, ya en la penúltima fecha, que es la quinta fecha que se va a jugar mañana y el domingo, ya unos ya van a asegurar, unos van a quedar fijos, van a quedar firmes ya, sin ver qué es lo que pasa en la última jornada, unos ya tendrán la clasificación en el bolsillo. Entonces, amables oyentes, para la siguiente fase, que va a continuar solamente con 32 equipos que van a desarrollar sus partidos, queridos amigos, en la siguiente ronda. El resto que no lograron clasificar, pues eliminados, ¿no? Hasta la próxima jornada. Y atención, el día de hoy, el torneo que ha inventado la Federación Peruana de Fútbol se desarrolló, primera vez que se va a jugar este torneo, este campeonato, que es la Copa Tradición Copera, donde van a participar los equipos con más tradición, con más historia, que no han tenido suerte en la Copa Perú. Algunos han tenido este año pésima temporada en la Copa Perú, han sido eliminados, y esta vez la Federación Peruana de Fútbol les ha convocado para ser parte del torneo Tradición Copera. Por ejemplo, van a estar equipos tradicionales: el 2 de mayo de Cajamarca, León de Huánuco de Huánuco, el Bagua Fútbol Club de Bagua Grande, Octavio Espinosa, Club Deportivo Octavio Espinosa de Icas, el Sport Ancas de Ancas, Club Deportivo Los Diablos Rojos de Huancavelica, el Club Deportivo Miguel Grau de Apurímac, el Coronel Bolognesi de Tacna. El Bolognesi de Tacna entonces va a participar de la Tradición Copera, un equipo con tradición en la región de Tacna, el Sportivo Huracán de Arequipa, el Regatas de Lima, también un equipo con bastante tradición histórica en el departamento de Lima, Municipal de Chacos de Huánuco, José Gálvez de Ancash, el Barranco City de la ciudad de Lima, el Colegio Comercio de Ucayali, el Deportivo Municipal Alfredo Salinas, Atlético Huracán de Moquegua, el Club Deportivo Nispa, el Sport Venus de Lima, la Universidad Nacional Mayor de San Marcos también con su club deportivo, el Maritas de Huacho, el Real Huarco, San Martín de Piura y el Chosicas Fútbol Club, son los equipos que van a participar en el torneo Tradición Copera, y los que ganen, creo que dos de estos dos equipos van a participar de ganar este torneo Tradición Copera, van a ganar su acceso a la Liga 3 del próximo año. Por ejemplo, ya hay partidos para el sábado 24 de octubre de 2026, que arranca el campeonato Tradición Copera, donde 2 de mayo, el Club Deportivo 2 de mayo va a enfrentarse al Choseca FC, el Club Deportivo León de Huánuco va a enfrentar a la San Martín de Piura y el Bagua Fútbol Club versus Real Huarcos de Lima. Son algunos partidos durante los programas que vamos a ir avanzando, vamos a ir dando a conocer más información sobre este torneo que se ha inventado la Federación Peruana de Fútbol para que el año no se termine sin fútbol, porque ya los torneos, por ejemplo la Liga 1 ya en su fecha 11, 7 fechas más se acaba, la Liga 2 también ya está en sus rectas finales, la Copa Perú poco a poco se va a ir terminando, y ese torneo de Tradición Copera que inicia el 24 de octubre y se va hasta el mes de febrero o marzo. Entonces así no va a haber digamos espacio en blanco para que no se deje de ver fútbol. De todas maneras vamos nosotros a estar informando cómo se va a ir desarrollando este torneo, amables oyentes. Vamos a nuestra segunda pausa comercial y regresamos con más información deportiva aquí en Alex Deportes.

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Continuamos, queridos amigos, con Alex Deportes, el programa deportivo de todas las tardes a través de Amazónica Radio 91.3, gracias a nuestros amigos de Renovadora de Calzados, el Rafita, que ofrece la renovación y la reparación de los zapatos para damas, caballeros y niños. 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También agradecemos a todos los oyentes de Alex Deportes a esta hora de la tarde, de 6 a 7 de la noche, saliendo con la información deportiva. Saludos para nuestro amigo Eliseo Pérez, ¿no? Eliseo Pérez en el Caserío El Tesoro, que siempre escucha nuestro programa deportivo. Gracias por preferir escucharnos. Saludos también para el señor Clemente, para el señor Joaquín, para el señor Rómulo, que está escuchando nuestro programa, y para todos. 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Gracias por apoyar nuestro programa deportivo. Y atención, queridos amigos, en la Liga 2 se va a empezar a jugar la tercera jornada, luego de la dura derrota del Unión Comercio en Cerro de Pasco frente al Unión Minas. Cayó derrotado el Unión Comercio 4-1 en un partido que dejó bastantes cuestionamientos al árbitro del partido, ¿no? El árbitro del partido que sacó más de 4 tarjetas rojas, entre ellas 3 para el equipo local, es decir, 3 para el equipo del Unión Minas, ¿no? Los oyentes, a 3 jugadores expulsaron y uno a los jugadores del Unión Comercio. Entonces, ¿cómo quedaron los resultados que se han jugado desde el martes 6 hasta el día de ayer? Por ejemplo, el Pirata Fútbol Club derrotó 2-0 al Ayacucho Fútbol Club. El Unión Minas metió 4-1 al Unión Comercio. La Universidad San Martín de Porres derrotó 2-1 a la Alianza Universidad de Huánuco. El Deportivo Yacuabamba derrotó 4-0 al Comerciante Fútbol Club, goleada para el equipo del Deportivo Yacuabamba. El Ala de Jaén dio la sorpresa y rompió con todos los pronósticos tras derrotar 1-0 de visita al Sport Huancayo Reserva, y con este resultado el Ala de Jaén ha vuelto a ilusionar a su hinchada, amables oyentes, ya que todo era reclamo. No podían ganar, no podían ganar de local, no podían sumar de a 3 de locales, y sumaron, ¿no?, donde menos se lo esperaba, en la altura de Huancayo. Ganó el Ala de Jaén. Otro resultado, por ejemplo, el CNI de Quitos empató 3-3 con la Universidad César Vallejo. La Academia Cantolao, que seguramente es fijo a descender a la Liga 3, cayó de local, goleado ante el Santos de Nazca. Y el último partido que se ha jugado ayer jueves 8 de octubre del 2026, en la jornada 2, el Betín Tacna empató 0-0 con el Carlos Manucci. Entonces, así se han dado los resultados, queridos amigos de la sintonía de Alex Deportes.

la Liga 2. Vamos entonces con lo que va a suceder o con los partidos de la tercera fecha de la fase final de la Liga 2 2026. Se empezarán a jugar a partir del domingo 11 de octubre. Continúan las emociones con tres equipos liderando sus respectivos grupos de campeonatos y otros dos luchando por no descender de categoría. Este fin de semana se llevará a cabo los partidos de la tercera fecha de la fase final de la Liga 2 2026. En el grupo A, Pirata Fútbol Club ofrecerá un duelo vibrante frente al combativo Unión Minas. Entonces el Pirata va a recibir al Unión Minas. Ambos equipos llegan de ganar sus respectivos partidos. El Pirata derrotó 2-0 al Ayacucho Fútbol Club, mientras que el Unión Minas goleó 4-1 al Unión Comercio. El lunes 12 se va a jugar este partido desde las 11 de la mañana. Mientras tanto, el Unión Comercio buscará mantenerse en la cima cuando mida fuerzas ante el Ayacucho Fútbol Club el mismo día, pero sobre las 3:30 de la tarde en el estadio. Atención, en el estadio Carlos Vidaurre García. La situación es más pareja en el grupo B, pues el líder deportivo Yacuabamba necesitará de un nuevo triunfo frente al Sport Huancayo el lunes 12 para ampliar su ventaja. Además, el Comerciante, Fútbol Club y Ara de Jaén chocarán en el estadio de la Vía Emprendedora. Vamos entonces con la programación y la tabla de posiciones. Por ejemplo, en el grupo 1, en el grupo 1 del grupo de ascenso, hay cuatro equipos que luchan por llegar a la máxima categoría del fútbol peruano. Está el Unión Comercio con 5 puntos, el Unión Minas con 4, el Pirata Fútbol Club con 3 y el Ayacucho FC con 3. Está muy peleado ese grupo, mientras que el grupo B, el Deportivo Yacuabamba lo lidera el grupo B, está con 5 puntos, está el Ara de Jaén con 4 puntos, está el Sport Huancayo con 3 puntos y el Comerciante Fútbol Club de Belén de Iquitos, que no lo pasa demasiado bien en esta fase final de la Liga 2. Atención, en el grupo C lo lidera el Carlos Manucci con 6 puntos, el Betín Tan Heroica con 3 y la Universidad San Martín con 3, mientras que Alianza Universidad de Huánuco tiene solamente un punto, queridos amigos. Entonces así está la programación. Vamos a la programación, a los partidos que se van a jugar. Se va a jugar el día lunes. Atención, el grupo A, el grupo donde está el Unión Comercio, el Pirata Fútbol Club versus Unión Minas, el lunes 12 de octubre a las 11 de la mañana en el Estadio Complejo Deportivo 9 de octubre. Mientras que en la ciudad de Tarapoto, el Unión Comercio versus el Ayacucho Fútbol Club, el lunes 12 de octubre a las 3:30 de la tarde en el Estadio Carlos Vidaurre García de Tarapoto. Atención, en el grupo B, el Comerciante Fútbol Club versus el Ara de Jaén. Atención, el Comerciante llega de ser goleado y va a querer en su estadio levantar cabeza. El Comerciante Fútbol Club recibe al Ara de Jaén el domingo 11 de octubre a las 3:15 de la tarde en el estadio de la Vía Emprendedora. El Ara de Jaén, ya lo dijimos, llega de ganar 1-0 al Sport Huancayo Reserva. Mientras que, hablando justamente del Sport Huancayo Reserva, va a recibir al Deportivo Yacuabamba el lunes 12 de octubre a las 3:30 de la tarde. Y en el grupo C, la Universidad San Martín de Porres, que se ha recuperado, ¿no? Se recuperó la San Martín luego que en la primera jornada recibió 7-0 por parte del Carlos Abanochi. Esta vez lo derrotó a la Universidad de Huánuco. Entonces la Universidad San Martín va a recibir al Betín Tan Heroica el domingo 11 de octubre a las 11 de la mañana en el estadio de la Universidad San Martín de Porres, allá en Lima. Mientras que Carlos Amanucci versus Alianza Universidad el lunes 12 de octubre a las 8 de la noche en el Manciche de Trujillo. Así está la programación, queridos amigos, en la Liga 2. En la Liga 2, ahora nos vamos rápidamente a lo que va a suceder en la Liga 1. Atención, a la Liga 1, va a haber, ya ha habido enfrentamientos. El jueves 8 de octubre arrancó la jornada 11 del torneo clausura de la Liga 1. Por ejemplo, amables oyentes, el Cienciano del Cusco derrotó de visita 2-0 al Deportivo Moquegua, mientras que el Atlético Bravo y los Chancas empataron 0-0, partido que se ha jugado el día de ayer por la jornada 11 del torneo clausura. El día de hoy, a las 8 de la noche, Deportivo Garcilaso versus Sport Huancayo a las 8 de la noche, hoy viernes 9 de octubre. Así que si usted es seguidor de la Liga 1, el Deportivo Garcilaso versus el Sport Huancayo a las 8 de la noche. El Deportivo Garcilaso está peleando los primeros puestos del torneo clausura. Mañana sábado 10 de octubre, el ADT de Tarma, a la 1 de la tarde,
versus el Fútbol Club Cajamarca, cuadro tarmeño que se hace fuerte de local en el estadio Unión Tarma, va a recibir al cuadro cajamarquino que lucha por no descender. Los dos equipos de Cajamarca, es decir, el Fútbol Club Cajamarca y el UTC de Cajamarca, están necesitados de ganar, están comprometidos por no descender. Y vamos a ver entonces cómo le va al ADT de Tarma mañana cuando reciba al Fútbol Club Cajamarca. El Comerciantes Unidos va a recibir al Juan Pablo II en el estadio Juan Maldonado Gamarra de Cutervo. Y en la noche, en el Estadio Monumental Universitario de Deportes, recibe al Fútbol Club Melgar en el Estadio Monumental de Lima. La U está peleando el torneo clausura. Atención, el domingo 11 de octubre de 2026, el UTC de Cajamarca, que todo indicaría que es el primer descendido, ya porque la tabla acumulada, así lo dice, amables oyentes, tiene poquitos puntos, el UTC de Cajamarca, va a recibir a la 1:00 p.m. al Sporting Cristal. Atención, entonces, Cristal va a visitar al UTC de Cajamarca. Cristal, que se ha recuperado, no ha perdido los últimos 3 partidos, viene de ganar y viene ya con la mentalidad de poder meterse dentro de los primeros. Entonces UTC de Cajamarca el día domingo a la 1:00 p.m. El Sport Boys a las 3:30 versus Alianza Atlético el día domingo 11. Sport Boys versus Alianza Atlético el día domingo a las 3:30 p.m. El Cusco Fútbol Club a las 6:30 va a recibir a la Alianza Lima. Entonces así están los partidos, amables oyentes, de la Liga 1, ¿no? De la Liga 1, que está muy, muy emocionante.

Ucayali FC, falta ver el segundo descendido en el grupo C, que puede ser cualquiera de los dos ADTs, el ADT de Tarma o el ADT de Tahuisco, ¿no? Como después volvemos a repetir, el ADT de Tarma lleva con 18 puntos, el ADT de Tahuisco lleva con 15 puntos, por eso si es que gana el día de mañana, tiene que ganar el cuadro rosado de Moyobamba por varios goles. No sabemos cuántos goles, pero creo que es más de 4 goles. Tiene que ganar por goleada en Moyobamba y tiene que aprovechar, ya que Tarma, zona de la Sierra Central, el frío, ¿no? Ya entonces el cuadro rosado tiene que aprovechar las temperaturas altas, ahogarle al rival y meterle la mayor cantidad de goles y poder salvarse del descenso y no jugar la Copa Perú el próximo año. Antes de despedirnos, amables oyentes, de esta semana de bastante información deportiva, el defensor La Florida continúa haciendo historia. Estamos en la semifinal, la categoría sub-18, el defensor La Florida sigue haciendo historia y con garra, corazón y trabajo en equipo logró la clasificación a las semifinales del torneo élite sub-18. Un reconocimiento especial a cada uno de nuestros jugadores por defender los colores del defensor La Florida con tanta pasión y entrega en el campo. Gracias, jóvenes, por escribir una historia más. El sueño sigue intacto y vamos por más. Entonces también desde Alex Deportes hacemos llegar las felicitaciones a la directiva, a los hinchas, a los jugadores del defensor La Florida, que en esta categoría lo están haciendo, digamos, haciendo historia, lo están haciendo lo mejor. Jóvenes que quieren y aman el deporte, están demostrando su talento. Entonces, con esta información nos despedimos, amables oyentes, también informando, amables oyentes, que la selección de voleibol sudamericano acaba de cerrar una fase de grupos completa. Ha vencido en voleibol, la categoría sub-19 de voleibol de la selección peruana, ha derrotado a Chile, Venezuela y Uruguay. Entonces, el puntaje perfecto en el sudamericano sub-19. Hasta el día lunes, queridos amigos, buenas noches a todos. Permiso, gracias por escucharnos.

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